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0: Saludo para ti, que recién te levantas, recién tomas desayuno, recién sales a la chamba, a la cancha por las monedas. 6:15. Una durita para que te empiles. Oye, mamita, oye. 6:16. 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

Saludos a mi causita David Fuente, chambeando con mucha gana, Toto Tony. 6:25. 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

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Seis y treinta y cinco.

6:40, buenos días. ¿Dónde te encuentras ahorita mismo ya? Saliendo a la chamba, saliendo camino a dejar a los pequeños al cole, tomando desayuno, o recién te levantas, soy flojo. ¡Habla! ¿Dónde estás? Buenos días, Perú. Buenos días en el mundo, Mari, ¿cómo estás? En Estados Unidos. Y a toda la gente que está en el extranjero extrañando su rico Perú, para ustedes, un pedacito de Perú para el mundo. La Nobel en la calle me gusta.

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0: 10:55. Atención, ya viene el reporte del tráfico. Al 936-325-484. Hoy tenemos el super combo de la calle. Va a estar buenísimo, San Juan del Urigancho. Atención. Hoy regalamos almuerzos 11 de la mañana, people. Y ahora viene mi causita Albertico. Papi, toma, pa, un rico pase.
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2: Muchachos, faltan 21 días para dar inicio al Mundial y 18 para la segunda vuelta. ¿Tú ya elegiste? Anota y marca bien. Radio La Calle me gusta. ¡Bienvenidos! Y mientras van pasando los días, Cienciano del Cusco se hace cada vez más fuerte en la Copa Sudamericana. ¿Sabes por qué? Porque hoy a las 5 de la tarde, Atlético Mineiro recibe a Cienciano, el papá de América, el papá de todos, muchachos. Está en el primer lugar de su grupo B en la Sudamericana. Cienciano es el puntero de su grupo con 7 puntazos, Dios mío. Cienciano está a un pasito nomás, a un pasito tuntún de clasificar a la segunda fase. Si los cusqueños ganan hoy, prácticamente asegurarían su clasificación a los octavos de final de la Sudamericana. Así que ya lo sabes, a las 5 de la tarde, todo el Perú es upa, upa, upa, pa. Cienciano es el papá, muchachos. Atlético de Mineiro ante Cienciano. Tiene que ganar el equipo peruano. Y hablando de peruanos, uy, uy, uy, me han traído un rico tamal de cañete, muchachos, qué rico, yo mismo soy. Un saludo para todos mis amigos del sur, ahí nos vemos, chao.
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0: Son las 7 y 5.
1: 7 y 5.
0: Buenos días, people. Buenos días. Oye, saludando a toda la gente que se conecta a esta hora. Estos 15 minutos los voy a dedicar para el tráfico. Para que la gente me envíe un audio, me reporte cómo está el precio de la gasolina por ahí. Si ha subido, ha bajado, se ha mantenido, se ha estancado. ¿Cómo está la situación en la calle? ¿Cómo está? ¿Cómo está? A esta hora de la mañana, por ejemplo, ya me reportan, me mandan un mensaje. Puede ser audio, puede ser texto, ¿ah? Me dicen, Tony, desde el puente Huachipa, el puente nuevo que se supone que aligeraría el tráfico, pero en realidad está peor, hermano. ¿Qué hacemos? ¿Qué hacemos? ¿Qué hacemos, Dios mío? Atención, ¿ya escuchaste por dónde? No tienes que ir en este momento. La verdad que la mañana es complicada, es muy complicada para el tema del tráfico, súper complicada. Buenos días, Anthony Andy Torres Díaz. Siempre en sintonía de la calle. A esta hora me vas a mandar el reporte del tráfico. Te suelto el número, ¿ah? De nuevo, 936-325-484. Cuéntame.

0: las 7:11. ¡Vamos! La nave de la calle ya está recorriendo, llegando a San Juan del Urigancho. Hoy tenemos Super Combo, gente. ¡Hola!
1: Buenos días, mi hermano Tony.
0: Mi hermano aquí, lindo, ¿cómo está? Buenos días.
1: Estación.
0: Cuéntame.
1: Congestión.
0: ¿Dónde?
1: Cheque, no se puede pasar. No hay policía, Se arma el tráfico.
0: Vamos.
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0: Papi, hay tráfico. Esperamos más presencia policial, policía de tránsito.

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0: Ayer fuimos a un chifa, mano, y pedimos una fuente. Y por mi madre que me acordé de esta canción. Reventamos, estamos. Así, man. Así, así, Dios mío. Como si hubiera salido de la casa del Tacutacu. ¡Ay! Oye, un saludo para toda la gente del Gordiscón que nos escucha hasta ahora. Anaí Seas, gracias. Saludo para Andreita Vélez, que está ahorita mismo conectada, conectada. Fuerte abrazo. Para Edgar Llanto y la pequeñita Alana Llanto Pérez, mi amor. Te mando un besito. Linda mi hijita Garacho, mi sobrina. Bueno, hasta ahora presentamos el reporte. ¿De dónde? ¿Cómo estás? ¿Cómo está el tráfico a esta hora? Hello.
1: Guachipa, pucha, un caos, no venga.
0: ¿Qué ha pasado, hermano?
1: Esas benditas combis, combis piratas.
0: ¿Qué ha pasado?
1: No sé qué hacen por acá, esas combis. No es su ruta por acá, hermano.
0: No puede.
1: Todos los días lo mismo, todos los días lo mismo. Y no hay ni policía, nada, nada. La calle me gusta.
0: Es un mar.
2: Relima, yo escucho Rey en la calle, me gusta José de Carmen de la Legua, Callao.
0: Mi hermano.
2: Les saludo. Saludos, Toto Tony. Buen
0: hermano,
2: día,
0: ¿cómo estás? Un jueves, papi.
1: Toto Tony, lo que es la Javier Prado, Toto Tony.
0: ¿Cómo está?
1: Ay, sí, mira, Flores.
0: ¿Cómo está la cosa?
1: Está repleto, repleto.
0: No.
1: No vengan por acá.
0: Atentos. No vayan a ir por ahí, ¿eh? No vayan a ir por ahí. Llegamos a la parte final del reporte del tráfico. Saludos a mi causita César Pérez, su esposa e hija. Ya viene la calle Noticias.

7:32. 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

0: Atención con la hora, 7:57. Quiero leer la palabra salsa a ese WhatsApp. La palabra que nos identifica, el ritmo y la buena música que nos gusta es la salsa. Así que quiero leer a nuestro WhatsApp 936-325-484 la palabra salsa. Si yo leo y encuentro la palabra salsa 50 veces, te prometo que te sorprendo con mucho cariño. Hoy recuerda que tenemos el supercombo de la calle, te lo digo como una noticia adicional. Vamos a estar en San Juan del Urigancho, en el restaurante La Losita, paradero 7 y medio de la avenida Canto Grande. No vayas a olvidar llegar con el volumen arriba. Si llegas caminando, llega respondiendo, escucho radio en la calle, tu radio a pilas, todo, ¿ah? O llega con una prenda verde, una prenda de color verde, para identificarte como gran oyente. Escribe salsa a nuestro WhatsApp ahorita para poder sorprenderte con una canción de aquella. Bueno, llegó el momento de Calle Noticias. También viene. Me informan que ya la móvil en un toque, la nave ya está dirigiéndose para San Juan del Urigancho, así que atentos porque a las 11 de la mañana es la convocatoria. Bueno, les comento que algo interesante y que ustedes pueden ir a visitar como un tema turístico en familia, amigos o pareja, es el siguiente. Uno de nuestros grandes mausoleos es el Presbítero Maestro. El Presbítero Maestro va a celebrar 218 años, imagínate, cuando el 31 de mayo sea la fecha oficial, pero aprovechando la fecha de los museos, vienen muchas actividades importantes que puedes tener, sobre todo con grandes precios promocionales, en el Presbítero Maestro por la celebración de su aniversario número 218. Es uno de los museos o cementerios, mejor dicho, los cementerios histórico, museo cementerio más antiguo de América Latina. Yo te recomiendo que le des un poquito de viaje, un poquito de historia para que lo puedas ver y sobre todo disfrutar. Van a haber muchas actividades, ya te lo repito, y lo puedes chequear más a detalle en Buscando Presbítero Maestro Actividades. Ahora, te comento que se está mencionando por redes sociales que se ha recibido alertas falsas de sismo o tsunami. No sé si te ha pasado, pero el MTC, o sea, el Ministerio de Transportes y Comunicaciones, ha confirmado que el acceso no autorizado a SysMate, o sea, es el programa que maneja o la empresa que lo maneja, que ha habido un acceso no autorizado y que por eso ha habido esta falla. No piden las disculpas del caso, eso sí, pero si lo has tenido, no hagas caso omiso a esta alerta que has podido recibir. Muchas personas han recibido entre las 7 y 8 de la mañana. Cuando el día de ayer, o sea que podría volver a pasar, esperemos que no. Pero en todo caso el ministerio se va a comunicar a través de alguna información. Ahora, en base a esto, yo te pregunto, ¿esta alarma que suena para advertir del sismo o tsunami, te parece a ti? ¿Te parece funcional? ¿Te parece que funciona? ¿O dirías que no? ¿Tú dirías que deberían informar de otra manera? Coméntame, por favor, 8 y 1.
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0: no te olvides, ¿ah? No te olvides que el día de hoy estamos en San Juan del Lurigancho con el Super Combo de la Calle. Sí. Tienes que llegar y responder.
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0: Si vas a pie, llega con algo verde, ¿ah? No me llegues con tu pote de culantro, ¿ah? 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Ahora sí, nos vamos con el tema del día de hoy. Oye, ¿cómo es posible que hayan llevado un carro en un camión de cebolla? Mano, ¿cómo es eso? De verdad que el Perú supera a la IA. Ya no hay nada más que hacer. Perú es clave, ¿verdad? Un auto trasladado en un camión de cebolla, mano. ¿Qué es esto? ¿Qué es esto? Brother, Perú. Perú, de verdad que Perú le da noticia al mundo, ¿eh? Somos otra nota, man. Parece chiste, pero es anécdota. Increíble, increíble. Bueno, el tema del día de hoy, ¿qué dibujo animado serie marcó tu infancia? ¿Hay algún dibujo animado serie que marcó tu infancia? No solamente porque te reías o divertías, sino también porque quizás te enseñó mucho, ¿no? Por ejemplo, yo me acuerdo de Bebé Sinclair. Me acuerdo de los Thundercats. Me acuerdo mucho también, bueno, ya cuando estaba más grandecito, veía Cartoon Network. Claro, veía Pokémon la primerita temporada. Cuando se separa, el capítulo final cuando se separa. Pero para ti, ¿qué dibujo animado o serie ha marcado tu infancia con mucho amor, con mucho cariño? Y te dejó una enseñanza grande. 8:17. 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

8:21. 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

0: está por acá. No puede ser. No puede ser. Quiero saber si ese micro es el nuevo, por favor, háblame. Ese no es. Este es.
1: A ver, a ver, a ver.
0: Ahora sí, papi, discúlpame. Este micro me hace interferencia. Cachetéalo. Listo, papi, ya está. Señoras y señores, hoy está con nosotros, madrugando, madrugando. Le cayó bien el ayubí. Está madrugando, mi causa, el único DJ Pancho.
1: Mi loquito,
0: papi,
1: ¿cómo estás?
0: Papi, qué lindo.
1: Oye, loco.
0: Dime, papi.
1: Causa, yo tengo que confesar que yo soy.
0: Ya, pero ¿qué haces acá a esta hora, hermano?
1: No, no, es muy temprano,
0: papi. ¿Qué haces acá, mano? Estás chambeando otra cosa en la mañana. Estás saliendo de tour de madrugada. ¿Qué pasa?
1: Está pasando, causa. Muy temprano me he levantado, loco. ¿Cómo está todo, ah?
0: Papi, todo tranquilo. Mira, la gente llegando temprano a chambear. Me gusta, llegando con ánimo. Con claro, ánimo el día de hoy, ya estamos jueves, hermano, estamos cerca del
1: fin. Uy, qué proyecto. No,
0: fin de semana, fin de semana. Hermano, pero yo puedo brindar, hermano, también con una chelita sin alcohol.
1: No, pero no te puedo llevar mis amigas las malcriadas.
0: No, pues.
1: No, muy temprano para hablar de
0: no,
1: esas
0: tranquilo,
1: cosas.
0: Tranquilo.
1: En esta hora aquí nos estará escuchando el amigo
0: del
1: volante.
0: Por ejemplo, ¿ah? Vamos a reportar a la gente que nos escucha, vamos a decir que manden un corazoncito de color verde o morado, ¿te parece?
1: Claro, por favor.
0: Oye, hoy he soltado un tema que es el dibujo o la serie que marcó tu infancia, hermano. ¿Tú recuerdas alguno que cuando eras chiquito, cuando eras así chiquitito, una pepita de carbón, tú veías alguno? ¿Cuál era?
1: Estable, ah, mira.
0: Dime, a ver, cuéntame.
1: Yo era pobre, pe.
0: Ya,
1: no
0: pues,
1: había recursos, pe.
0: Ya.
1: Y en el Canal 5, creo, siempre salía Popeye.
0: No, mi cara.
1: Popeye el marino. Popeye ese que come espinaca y...
2: Bolivia.
1: Claro. En realidad, ese claro. Ese significado de la espinaca tiene otra cosa
0: ya,
1: que
0: pues,
1: ver.
0: No, claro.
1: Pero prácticamente Popeye...
0: Algunos lo entendieron mal.
1: Claro. Pitufos, los pitufos. Los pitufos, ¿te acuerdas de los pitufos?
0: Claro, pues, hermano, con este Pitufina.
1: Claro, con
0: Papá Gargamel. Pitufo, con Gargamel. Y el
1: una
0: gatito.
1: Una sorpresita, ¿te acuerdas?
2: Una sorpresita.
1: Ese era un clásico. Y mi Dragon Ball. Mi Digimon.
0: No, claro. No, pero Digimon ya vas adelante, hermano, ¿sí o no?
1: Sí, no, ya claro, ya estaba más grande.
0: Claro.
1: Pokémon,
0: Dragon papi.
1: Dragon Ball. 6 de la mañana en el Canal 4. Era infaltable, bro.
0: Papi, tantas series, tantos dibujos que marcaron. A mí me marcó Candy, por ejemplo. Claro, a mí me marcó Candy. Yo me llamo Anthony. Y a mí me decían, no. Anthony. Anthony.
1: Bebé.
0: Ya pues.
1: Candy, claro. Marco, ¿te acuerdas? En un pueblo.
0: Claro.
1: ¿Te acuerdas?
0: Claro.
1: Era una
0: ¿habrá encontrado a su mamá?
1: No creo, loco, pero. Los picapiedras.
0: ¡Opa!
1: Los supersónicos.
0: Ah, suma con robotina.
1: Claro, ¿te acuerdas?
0: Claro, hay varias robotinas acá.
1: Claro.
0: Escúchame.
1: Meteoro.
0: Con chispita, man. Claro. Ah, ya, si fuéramos meteoro. Tú serías chispita.
1: Pero la gente que nos ayude. Yo me acuerdo también de esas épocas cuando era chivolo, todo era más barato. Loco.
0: No, papi, sí, de verdad que todo era más cómodo, era
1: con
0: fácil
1: un sol,
0: y accesible.
1: Con un sol te
0: era,
1: sentías...
0: Era millonario.
1: Claro,
0: ¿ah? La salchipapa, 2.50, 3 soles, nada más.
1: La hamburguesa,
0: rico.
1: ¿Te acuerdas? ¿2.50?
0: Nada más.
1: Oye, la hamburguesa, ¿dónde era mi tía hamburguesa?
0: Ya está, pues, ya venía.
1: Está escuchando la radio.
0: Oye, yo te quería comentar, Panchito, aprovechando para hacer esta intervención, es que hoy día regalamos. Tenemos premio, papi. Hoy día regalamos. ¿Dónde vamos a estar, mi querido Panchito?
1: Prácticamente...
0: En San Juan del Lurigancho, hermano.
1: A ver, déjame
0: vamos
1: buscar.
0: A estar. Y es un lugar donde se podría decir se juega las verdaderas pichangas, porque yo que he visitado ese sitio, hay bastantes personajes de fútbol. Por ejemplo, hermano, ¿cuál es el astro del fútbol para ti que tanto te gusta?
1: Para mí.
0: Ya.
1: Para mí, de todos los tiempos.
0: De todos los tiempos, ¿ah?
1: Ronaldinho
0: Gaucho. Él está, hermano, ahí.
1: Ay,
0: para
1: ya,
0: mí, por ejemplo, el único, Diego Armando Maradona.
1: ¡Oh! Para mí.
0: Claro.
1: Claro, pero ese era indispensable. Su...
0: No, antes claro, de jugar partido. Claro.
1: Su magnesio. ¡Claro, pe! Para los huesos, para claro. No clasificarse, mal pensado.
0: ¿Qué más?
1: Para mí, Ronaldo.
0: Ronaldo, por ejemplo, también está ahí.
1: Qué gordito seguía rompiendo, mano.
0: De todas maneras, claro, hermano, pura cintura nomás.
1: Claro. Oye, pero escúchame, ¿tú también has crecido en la época del Jogo Bonito de Brasil?
0: Por supuesto, hermano, por favor, Jogo Bonito. De todas maneras, sí.
1: Robinho, Ronaldo, Roberto Carlos.
0: Hermano, un equipo increíble. 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
1: Prácticamente, y ahorita estoy, pero como niño responsable,
0: por
1: mira,
0: favor.
1: Me han dicho 8:30, estoy acá. tempranito.
0: Y ahorita,
1: para irme a...
0: Ahorita sales. Papi, ahorita sales ya con la nave de la calle. Me das bien, Panchito. ¿Qué es lo que tiene que hacer la gente cuando llega para poder identificarlos como oyentes de Radio La Calle? Ah, y se lleven el super combo.
1: Tienen que llegar como una bandida al lado.
0: Ya pues.
1: No. Tienen que llegar tocando su claxon.
0: Va, ya.
1: Claro, pe. Diciendo la calle me gusta, pe. Más salsa que pescado.
0: Nada más.
1: Oye, por calle, si acaso, esa frase de más salsa que pescado la han escuchado. Donde escuchen esa vaina, ¿está en la calle?
0: Claro. Claro, pues, ya si sabe.
1: Radio ya porque se está copiando, pe.
0: 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San Juan del Urigancho, atención. 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

historias, series que marcaron nuestra vida. Hoy en el tema 8:55. Ya viene Calle Delivery, no te olvides, ¿ah? Me dice, yo escucho Radio La Calle, me gusta mi Calle Delivery, es... Saludos para El Callao, tu amigo Mova, para la hija Katherine Madueño López, que hoy está de Happy Birthday to You, escuchando La Calle, mi hermano. Un tremendo abrazo, Walter.

0: 9 y 11, gente, people, ¿cómo estamos? Buenos días, hello. Ya llegamos a la tercera, a la cuarta y última hora del programa Amanecí Contigo. ¿Con cuánto se ha amanecido hoy? Bueno, ya estuvo por aquí mi querido DJ Pancho, que el día de hoy se va a repartir el rico super combo. Señores, escúcheme bien, lleguen temprano, hay tráfico, es a las 11 de la mañana en punto. La nave de la calle va a estar colocadita, colocadita, para que puedas estacionarte, para que puedas llegar respondiendo y escuchando la calle. Solamente son platos limitados, atención, a los primeros que llegan, eufóricos, gritando, respondiendo, la calle me gusta, nada más.
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0: Hoy tenemos transmisión en vivo a través de Live en TikTok. Hoy día me paro de manos, aviso que me paro de manos. En breve te comento cuando empecemos el live. Muy bien, para hacer el Calle Delivery a esta hora son las 9:13 de la mañana. Apunta el número, por favor.
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0: 936-325-484. Solamente me dices el santo y seña. Yo escucho Radio La Calle, me gusta. Y mi Calle Delivery es... 9:13. Mira.

0: Bueno, ya se acerca el mes de papá, así que esta canción de todas maneras va a estar en la programación, ¿ah? Salud para todos los papitos, papito joven, papito ya muy adulto, papito que tiene ya nietos ya. Para todos los papás del mundo, porque papá hay uno también, ¿ah? Hay papás increíbles, son nuestros superhéroes desde que éramos niños. Bueno, les comento que ya estamos activando el live en TikTok el día de hoy. Me voy a parar de manos. Solamente si ustedes llegan a la meta, me paro de manos aquí en la cabina, hago controles con los pies. Gente, estamos en la cuenta oficial Radio La Calle Oficial. Así nos encuentran en TikTok. Ya está por ahí mi querida Ferchita, metiéndole al live, recibiéndolos a todos. Así como la hermosa moza. Igualito nomás, ¿eh? Igualito te voy a decir, ¿eh? Bienvenida. Hacia la hermosa moza, pues. Claro. Ya saben, TikTok oficial, Radio La Calle, y se conectan para estar con nosotros en el live en vivo. Hoy día transmitimos hasta las 10 de la mañana. Vamos a meterle rico y sabroso. Y para hacer el Calle Delivery, solamente a nuestro WhatsApp 936-325-484, WhatsApp de Radio La Calle, me gusta, vas a decir la frase: yo escucho Radio La Calle, me gusta. Nada más, ¿ah? Radio La Calle, me gusta. Así tienes que decir, fuerte y claro, fuerte y claro, fuerte y claro. Hello, hola.
1: Hola, ¿cómo estás? Buenos días.
0: Muy bien, hermano, Tony. ¿Cómo está, papi?
1: Yo escucho Radio La Calle, me gusta.
0: ¿Cómo está?
1: El delivery es Héctor Lavoe, periódico de ayer.
0: ¡Buena!
1: Más salsa que el pescado, José de Carmen de la Legua.
0: Un abrazo,
1: Radio La Calle.
0: Me gusta.
1: Jueves.
0: Buen día, jueves, papi. Hola.
2: Buenos días, Toto Tony.
0: ¿Cómo está, papi?
2: Yo escucho Radio La Calle, me gusta.
0: Así es.
2: Mi calle de libre es a nuestro modo de Gabino Pampini.
0: Gracias, papi. Hola.
3: Hola, Toto Tony.
0: ¿Cómo estás?
3: Aquí yo escucho Radio La Calle, me gusta.
0: Buena.
3: Mi pedido musical.
0: ¿Cuál es, mi amor?
3: El día que te fuiste, Oscar de León.
0: Gracias.
4: Toto Tony.
0: Hola.
4: Radio La Calle, me gusta.
0: Así
4: para
0: me gusta.
4: Que más. Y mi canción, ajá, es Idilio de Winnicolón. Bye.
0: Bye. ¡Qué rico! Arrancamos bien, arrancamos bien. ¡Cuatro pepasas, ¿ah? ¡Cuatro pepasas!

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0: rica salsa. ¿Dónde, dónde, dónde?
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0: Nada más. Oye, quiero mandar un saludo para toda la gente del Tiki Toco el día de hoy. Estamos haciendo una presentación de efectos de sonido increíble. Otra cosita con Ferchita también, que se ha conectado. Y recuerda que todos los martes y jueves tenemos transmisión en live de TikTok. De Tiki Toco. Muy bien, también presentando tu secuencia favorita de las mañanas, Calle Delivery.
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0: Solamente tienes tú que decir, yo escucho Radio La Calle, me gusta, y dejarnos cuál es tu pedido musical. ¿Qué canción te gustaría escuchar a esta hora de la mañana? Hello, hola.
3: Buen día, de Chiclayo, reportándose aquí en sintonía de Radio La Calle, me gusta. Juan y Panaque te saluda. Mi Calle Delivery es la cita de Gali Galeano. Bueno, hoy día gana Cienciando el Papá de América. Upa. La Calle me gusta.
0: Me gusta. Hola.
4: Toto Tony, buenos días.
0: Buenos días, papi.
4: Aquí Luchito Santos reportándose.
0: Luchito, el único.
4: La Calle me gusta.
0: Me gusta.
4: Mi Calle Delivery es,
0: ¿cuál es, papi?
4: Rosa de Nietzsche.
0: Vamos, ahí.
4: Saludos.
0: Saludos, mi hermano. Un abrazo fuerte. Hola.
5: Buenos días, mi sobrino Toto Tony.
0: Mi New Morín.
5: Quisiera, por favor, que me complazca con un temita, pues,
0: vale, papi,
5: que fuiste el gran Oscar Emilio de León.
0: Ya, salió.
5: Yo
0: ya
5: escucho,
0: dime,
5: Radio La Calle. ¡Me gusta!
0: Mi hermano.
5: ¡A prrr!
0: A prrr.
1: La Tony, calle.
4: Buenos días, Toto Tony. Radio La Calle me gusta.
0: Mi hermano.
4: Mi Calle Delivery.
0: ¿Cuál es?
4: La señora Ponceña.
0: Ah, la vi.
4: Moranda.
0: Oye, qué
4: Radio
0: buena.
4: La Calle me gusta. Bueno. Saludos a Junior Rico Agucho.
0: Mi hermano Junior. Un abrazo, mi papi, mi chulo, mi rey.
5: Habla Anthony, mi brother.
0: Papi,
5: habla Manfredo, Independencia.
0: Dímelo,
5: mi calle, papi. Mi Calle Delivery es la rueda del papá de la salsa, el más grande, Frankie Ruiz.
0: Bueno.
5: Radio La Calle me gusta.
0: Me gusta. Hola.
6: Buenos días, Radio La Calle.
0: Mi hermano.
6: Me gusta.
0: ¿Cómo está, papi?
6: Calle Delivery es.
0: ¿Cuál es? ¿Cuál es? ¿Cuál es?
6: Va, bravo yo.
0: ¡Buena! ¡Qué buena! Pa bravo yo. El Tototoni. Un abrazo para toda la people que escucha La Calle esta hora.

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0: Gente, luego de un baile totalmente energético a través del TikTok, momento de decir adiós. Pero no sin antes cantarle a mi hermano.
1: Va bravo yo.
0: A mi hermanito que la está pasando bien, Víctor Andrés del Rico Rímac. Mi hermano, te deseo.

0: ¡Feliz cumpleaños, mi hermano Víctor!
1: ¡Feliz es tu día!
0: Que la pases lindo. Y si alguien más está cumpliendo años, pues muy bien. Que la pases lindo, que la pases rico, que la pases delicioso. Le damos muchos abrazos y besitos donde guste. Qué linda mañana disfrutar, estar aquí con ustedes a través del TikTok Live, a través de la sintonía de la radio, a través del WhatsApp. Le mandamos un gran abrazo. ¿Y qué pedido quieres, papi? Dime, hola.
2: Tototoni, buen día.
0: Buenos días, mi rey.
2: Hoy mi calle de libre es Apéate de mí, de la charanga bandera. Más nada, yo escucho Radio La Calle, me gusta.
0: Buena.
2: Más nada, del rico rima, Víctor Andrés.
0: Mi hermano, Víctor Andrés, el que me escribe cada mes. Oye, recordarles que también el día de hoy tenemos el Super Combo. ¿Dónde está? ¿Dónde está? ¿Dónde está ya la nave de la calle? 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Hoy regalamos el Super Combo. Solo llegas alegre y contento y respondes y dices lo siguiente, fuerte y claro, ¿ah? Y a todo volumen, yo escucho Radio La Calle, me gusta. Chau.
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0: esa mujer ya no te quiere, déjala. Amiga, si ese hombre ya no te ama, déjalo. Reacciona, suelta, suelta. Es mejor soltar que después vivir atormentada. Yo sé lo que te digo, amiga. Yo sé lo que te digo, amigo. Buenos días, Lima. Buenos días, Perú. Y por supuesto, los buenos días también a mi gente del Callao. ¡Chimpum! ¡Callao! ¿Y el Callao qué cosa es? ¡Salserazo, amigos! Hemos dado así la bienvenida a nuestra gente y por supuesto también la bienvenida a los que nos escuchan a través de www.lacalle.com.pe en algún rinconcito del mundo, porque el mundo necesita salsa y de eso sabemos nosotros. Somos la radio que sabe de salsa, somos Radio La Calle Me Gusta en los 96.1 aquí en Lima, 10 de la mañana con 8 minutos, así arrancamos esta sobredosis.
1: ¡Mi China!
0: ¡Bienvenido! Yo soy Elizabeth, tu China. Me quedo contigo hasta las 12 en punto de la tarde, tenemos 4 horas cargaditas de buena música, cargaditas de una programación espectacular, súbele el volumen y disfruta.

0: aquí también tenemos ganas, amigos.
1: ¡Qué rico!
0: Claro, pues, amigo, pero ganas de pasarla bien, de divertirnos, de celebrar, de disfrutar cada una de nuestras salsitas. De esas ganas hablamos, de esas ganas. Hoy es jueves, y los jueves que tenemos, el Super Combo de la Calle. Así que, amigo del volante, buenos días. Prepárate, alístate, porque hay una sola respuesta que tienes que dar y esa es Radio La Calle Me Gusta. ¡Sí! 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No te puedes perder esta oportunidad, amigo del volante, de ganar hoy con la única respuesta. Radio La Calle Me Gusta, te vamos a estar esperando. Pasa la voz, por favor, porque barriguita llena, corazón contento. Te creímos, te consentimos. ¿Qué más quieres? ¿Qué más quieres? 10 con 25 minutos, el 936-325-484 está libre para decirte hello.
2: Hola, ¿cómo estás, chinita? Buenos días, acá reportándome como siempre, José de Carmen de la Legua, Callao.
0: Josecito, bello.
2: Si te hablo bajo es porque estamos en hora de trabajo. Yo escucho Radio La Calle Me Gusta, José de Carmen de la Legua, Callao.
0: Gracias, Josecito, tu besito. Gracias por ese esfuerzo de hablar tan bajito para poder saludar a toda la gente que está junto a Radio La Calle Me Gusta por aquí. Geloucito.
3: Hola, hola, chinita preciosa, ¿cómo estás, amiga? Muy buenos días, bendecido jueves para ti.
0: Gracias.
3: Y para toda la familia salsera del Perú y el mundo, que ya somos más.
0: Claro,
3: aquí
0: que
3: Julián
0: sí,
3: reportándose y diciendo presente a tu lindo y bello programa.
0: Como tiene que ser.
3: Así es que, amiga, esta sobredosis viene recargada de bastante alegría, diversión y mucha salsa.
0: Eso.
3: La salsa, la que nos da vida y alimenta el corazón
0: y el alma.
3: Así es que vamos para adelante, amiga, a pasar un bonito jueves.
0: Sí.
3: Y te comento que aquí en Trujillo amanecimos con un sol radiante y esplendoroso. Ya tenemos 22 grados de temperatura. Así es que después de mucho tiempo te pido un poquito de agüita.
0: Ay,
3: agüita para mí. La calle me gusta, la radio que sí te ve salsa, mi amiga.
0: Amigo, ¿más agüita quieres? Ya, amigo, suficiente, porque después no te me vayas a resfriar, ¿eh? No te confíes en el solcito, pero si hay solcito, aprovechalo, amigo, aprovechalo. Besito para mi gente de Trujillo, que como siempre también está con nosotros y en las encuestas responde. Yo escucho La Calle Me Gusta. 10 con 26 minutos, por aquí me dicen, chinita, buen día. Aquí reportándome yo, Pablito Merma de San Juan del Lurigancho. Saludos para don José Lara, aquí en La Chamba. Estamos pintando y pintando. La Calle Me Gusta, amigo. Son unos pintorcitos. Cuando esta china necesite pintar su casa, espero contar contigo, amigo mío. Nomás no me cobres tan caro, por favor. Solo eso te pido, solo eso. 10 de la mañana con 26 minutos. Johncito, tú que estás en Concepción, Chile, gracias por estar con nosotros. Besotes para ti, somos La Calle.

0: Hoy día, por favor, esos pensamientos bien bonitos, esa sonrisa bien puesta. Porque, amigo, así como hay personas horrorosas, también hay personas que a tus espaldas sí hablan bien de ti. No todas las personas son malas, amigos. Así que hoy día pensamos bonito. Hoy día todos a sonreír y a disfrutar con la buena música de Radio La Calle Me Gusta.
1: Y positivo, ¿ok?
0: Pero por supuesto, mi Franklin. Positivo, recontra positivo. 10 de la mañana con 41 minutos a través del 936-325-484. Recibimos tus mensajes. Chinita Elizabeth, un saludo hasta Boston para Camila Aragón desde el Callao. María Isabel, gracias y bendiciones para ti. Yo escucho Radio La Calle Me Gusta. María Hermosa, gracias por estar con nosotros, mujer. Hasta Boston, qué bárbaro. ¿Te das cuenta? La salsa traspasa toda frontera. Por eso, gracias por estar con nosotros a través de www.lacalle.com.pe. Llevamos salsa a todo el mundo. Somos Radio La Calle Me Gusta. 936-325-484. Vamos a decir hellocito.
2: Hola, chinita hermosa. Saludos desde Madrid, España, para toda la gente del Callao.
0: ¡Qué bonito!
2: Terminando una jornada laboral en la paquetería. Bien. Aquí ya son 5:25 de la tarde, con un calorcito ya. Ya se siente el calor por aquí.
0: Sí,
2: saludos
0: sí, sí,
2: para toda la gente del Callao, desde Madrid.
0: Querido, un beso.
2: Beso, mi amor.
0: Ponme ese cachete. Beso para ti, el otro también. Beso para ti, para toda mi gente de España preciosa, para todos aquellos seres que se han ido desde el Callao hasta España, y olé. ¿Y cómo van a dejar su salsita, pues, amigo? No, la salsita se lleva en la sangre, por eso es que nosotros tenemos lo mejor de lo mejor en salsa. Somos Radio La Calle Me Gusta. ¡Geloncito! ¡Buen día!
3: Chinita Eli, buenos días. Acá Marquito del Callao reportándose como todos los días.
0: Amigo mío.
3: Que tengas un bendecido jueves, eso. Amiga bella. Todo genial. Ha salido un sol esplendoroso.
0: ¡Qué rico!
3: Que da gusto trabajar así, con toda la felicidad del mundo y escuchando a la mejor locutora del mundo y de mi corazón. La Calle Me Gusta. Besos, chinita. Bendiciones. Más
0: para
3: salsa
0: ti
3: que pescado.
0: Gracias, Marquito. Marquito, ¿tú quieres tu beso? ¿Tú quieres tu otro beso? Mi Marquito es lo máximo, Marquito. Marquito, ¿cómo eres? Antes te quejabas, mucho calor, mucho sol, ya no soporto. Y ahora, con este solcito sí puedo trabajar bien, dice. Ay, Marquito, hablando de trabajar, mis amigos del volante, ya saben lo que tienen que hacer, ¿verdad? 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Somos La Calle.

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0: Que levanten la mano las que llenaban de besos ese póster de Salserín. Para todas aquellas que dedicaban esta canción con lágrimas en los ojos.
1: Ay, no.
0: Amigo, déjalas, que eran las verdaderas fans enamoradas. 11 de la mañana con 12 minutos. Te doy la bienvenida a esta segunda hora de programa. Esta es una sobredosis de salsa aquí en Radio La Calle Me Gusta. Tengo saluditos aquí a través del 936-325-484 y me dicen, Chinita, buenos días. Hoy es cumpleaños de mi papito, cumple 74 años, pero ya está en el cielo mi Luchito Ramírez. Que las palmas se escuchen hasta el cielo, señoras y señores. Porque un día como hoy, nacía Luchito Ramírez, que ahora ya está allá con Papá Dios en el cielo, cumpliendo sus 74 años. Bailando salsa, pero por supuesto, bailando salsa. Manda saludos a toda la familia Ramírez que están tomando desayuno. Yo estoy trabajando de parte de su hija Ruth. Ruthcita de mi vida, de mi corazón, te abrazo, amiga mía. Y solamente te voy a pedir una cosa. Hoy día recuerden con cariño al gran Luchito y recuerden todas sus enseñanzas, porque eso es lo más importante que les dejo a todos ustedes. ¡Que viva la familia Ramírez y que sobre todo viva Luchito Ramírez allá en el cielo cumpliendo 74 años! Gracias, familia Ramírez, por estar con nosotros desde el Callao. Gracias por estar con la calle. Vamos por aquí a través del 936-325-484. Tengo saluditos, me dice, hola Chinita, un saludo para la familia Limtec, su música para escuchar. Ahora, ¿quién? De Marc Anthony. Amigo mío, mi querido Jeffrey, con gusto pongo la canción, pero tienes que forzarte un poquito. Tienes que mandar tu audio con tu voz así hermosa, melodiosa, a través del 936-325-484 para que puedas salir en los Calle Delivery, que es a la última hora. ¡Anímate, amigo! ¡Anímate! ¡Luca esa voz! ¡Luca esa voz! Yo sé lo que le digo. 936-325-484. ¡Hello!
2: Chinita, buenos días, Chinita. Te salió ahí uno rico agucho. Chinita, salió un calorcito, Chinita. Como por un cevichito.
0: Rico.
2: Tan rico. Y por eso rumbo a la losita. Rumbo a la losita, Chinita. La de la calle me gusta.
0: Vaya, amigo, vaya antes de que se acabe. Vaya. 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Estamos en el paradero 7:30 de Canto Grande. No te vayas a perder esta gran oportunidad de ganar con la única respuesta. Yo escucho Radio La Calle Me Gusta. 11 de la mañana ya con 14 minutos. Ahora sí, el 936-325-484 está totalmente libre porque hoy quiero preguntarte, ya que se acerca el fin de semana, porque hoy ya es jueves por si no lo has notado. Hoy quiero preguntarte, ¿qué salsa cantarías sí o sí en un karaoke? Amigo, amiga, sorpréndeme, por favor. ¿Qué salsa cantarías sí o sí en un karaoke? Piénsalo bien y me lo comentas y me cantas de repente un pedacito, ¿por qué no?
1: Ay, no.
0: ¿Cómo que ay no? ¿No seas aburrido? Es preámbulo al fin de semana. ¿Me cuentas cuál es la salsa que cantarías sí o sí en un karaoke a través del 936-325?

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0: Aquí la China no se despide. No, no, no, no. Esto recién comienza, amigo. Por favor, más bien pasa la voz para que toda tu gente tenga una sobredosis. Pero de salsa, amigo, de salsa. De diversión, de buen ánimo, mente positiva siempre y sonrisa de oreja a oreja como tiene que ser. Pase lo que pase, nosotros disfrutamos al máximo. Somos Radio La Calle Me Gusta, 11 de la mañana con 32 minutos. Estuvimos preguntando qué salsa cantarías sí o sí en un karaoke. Esta china cantaría, por ejemplo, la canción de Celia Cruz.
1: ¡Ay, no!
0: Todo aquel que piense que la vida es desigual.
1: ¡Ay, no!
0: Amigo, déjame cantar, por favor. Déjame cantar, déjame ser feliz por un momento. ¿Por qué serán así egoístas? Si la china no canta tan mal. No canta tan mal. Mejor lo dejamos ahí. 936-325-484. Vamos a decir hello.
2: Mi chinita linda, yo cantaría en un karaoke la canción de... El amor de mi vida, que me ha dejado una profundería de Grupo Calé. Lo máximo.
0: Mi Martita es lo máximo. Ella se suelta nomás, ella no le importa nada. ¿Tú crees que ella va a decir, ay, Martita canta mal, Martita es feliz cantando, déjala? Y en un karaoke ella cantaría esta, pero completita. Gracias, Martita, por aquí. ¿A quién tenemos? Jorgito. Jorgito, cuéntame, cuéntame.
3: Chinita, muy buenos días, Chinita. A la Coquín de San Juan de Miradores. Yo, la música que cantaría es de Gran Combo, mi reina. Ese me encanta, esa música. Para mí es muy especial.
0: Sí.
3: Para todas las mujeres, la reina del hogar, la reina de la casa.
0: Qué lindo.
3: Sí, lo mejor que hay.
0: Sí.
3: A la Radio de la Calle me gusta, a la Coquín de San Juan de Miradores. No la ves, Chinita. Chinita, un saludito grande para el amor de mi vida, para Jessica y para su amiga la doctora y para la enfermera. Mándale, Chinita, por favor, te quiero mucho, Chinita.
0: Oh, yo
3: besos.
0: Te quiero, mi Coquito, besito. Coquito, me hubiese encantado que

0: no esté llorando.
1: Tú suéltate, tú
0: y que su padre no cumpla.
1: ¡La palma!
0: Fue tu inocencia, joven mujer.
1: Ay, ay, ay.
0: Al dejarte convencer.
1: Amigo, tú sí sabes.
0: Y el consejo que tu madre te dio un día, no supiste obedecer.
1: ¡Qué bueno!
0: Ay, ay, ay. Amigo. Hasta ahí nomás, sobre todo en el trabajo. Si no me ve mi jefe y me bota.
1: ¡No, amigo, no!
0: Radio La Calle, me gusta y me regusta. Bendiciones, reina hermosa.
1: ¡Ay, bendiciones para ti, Luchito! Gracias por estar con nosotros. 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
2: Bien.

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0: canción me encanta, oye. No lo puedo ocultar, me gusta, me encanta, me fascina. Y suena aquí en la calle. En la calle me gusta. Amigo del volante, escúchame. ¿Tienes hambre? ¿Tienes hambrecita?
1: Sí.
0: ¿Estás con el bolsillo agujereado?
1: Sí.
0: No te preocupes, amigo. Solucionamos eso porque estamos regalándote ya los riquísimos almuerzos en la Losita. 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
1: Sí.
0: Consentiditos van a estar porque barriga llena, corazón contento.
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0: Apúrate porque te van a dejar sin comida. Yo sé lo que te digo. 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Acelera, amigo, acelera. 11 de la mañana con 58 minutos. Preguntábamos qué salsa cantaría sí o sí en un karaoke. Hello.
3: Chinita.
0: Dime.
3: Una canción que yo cantaría en un karaoke, una de Maelo Ruiz. Es una pena que tú seas así.
0: Suéltame, amigo, suéltame.
3: Que no te guste ser llevada por la buena.
0: Es mía, es mía.
3: No entiendo cómo tú pretendes ser feliz. Con ese idiota que te trata como una cualquiera.
4: ¡Chao, chinita! ¡Besos, excelente Coqui!
0: ¡Besote, Coqui! Coqui, te luciste. Tú sí tienes tu hinchada, Coqui.
5: Bebita.
0: No, no le digas esa a Coqui. Respeta que Coqui se ha lucido. Ni un solo gallito. Esa salsita es muy buena, Coqui. Gelocito por aquí.
6: Hola, ¿cómo estás, chinita?
0: Amigo,
6: buenos días. Acá,
0: cuéntame.
6: Sobre el tema, bueno, a mí me gusta escuchar de Héctor Lavoe. Periódico de ayer.
0: Cántame.
6: Tu amor es un periódico de ayer.
0: Eso.
6: Que nadie más procura leer. Y para qué leer un periódico de ayer. Tú eres el diario, la prensa,
0: Radio
6: Brenda. Yo escucho radio en la calle. Me gusta José desde Carmen de la Legua, Callao. Saludos, chinita, el hijo de. Yo escucho radio en la calle. Me gusta José desde Carmen de la Legua.
0: Lo máximo, Josecito. Escucharte ha sido toda una delicia. Gracias, amigo, por compartir tus talentos. Hello.
7: Hola, hola, chinita preciosa. Aquí Julián de Trujillo. Y yo en un karaoke cantaría.
0: Cántame.
7: Este amor de Maelo Ruiz. Este amor que me mata.
0: Eso.
7: 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Este amor que desangra y que envenena el sentimiento. La calle me gusta, la radio que sí sabe de salsa.
0: Amigo, te luciste. Tú también sabes. Esta es Radio La Calle Me Gusta.

0: déjala ser a esta canción, déjala que llegue hasta el final, porque eso nos encanta, amigos. Hasta lo ultimito de la canción queremos disfrutar, y es que estás en la radio que sabe de salsa, somos Radio La Calle Me Gusta. Arrancamos esta nueva hora de programa, chicos, chicas, bienvenidos. A los que recién están sintonizando los 96.1, bienvenidos. A los que nos escuchan a través de www.lacalle.com.pe, bienvenidos. A mi gente del interior del país, bienvenidos. Es una nueva hora de programa, así que vamos a disfrutarla. Es jueves, es preámbulo al fin de semana, así que aquí lo único que queda es divertirse.
1: ¡Sí!
0: ¡Claro, pues, amigos, por favor! ¡Hello, sí!

0: siempre en cuanto con unos ya estuviera avanzadito, pues, ¿no?
1: Amigo, anímate así bueno y sano nomás. Escúchame, la vida es una sola y es tan cortita que hay que vivirla con gallo, sin gallo. Tú atrévete, amigo. Roxanita me dice, Chinita, yo quisiera cantar de verdad en un karaoke, vivir lo nuestro y dedicárselo a mi amor. Ay, Roxanita, me encanta tu lado tan sentimental. Ponemos el punto final ya al tema del día, porque a esta hora tú ya sabes lo que viene, así que prepárate.
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1: sensual. Presta mucha atención, orejita, orejita.
3: Qué linda. Respirar tu aliento.
1: Balvino está en nuestro versus sensual de este preámbulo al fin de semana con este Si Me Necesitas. ¿Te gusta? Apóyala. Vota por ella.

0: con este amor lunático. ¿Cuál te gusta más? ¿Cuál te hace bailar más? ¿Cuál te hace cantar más? ¿Cuál es la que tú dices, esta tiene que ser la ganadora? Elige de una vez, vota a través del 936-325-484, porque como siempre tú decides quién será el ganador en este versus sensual.
1: ¡Oye!
0: Mientras tanto,
2: estamos en otro nivel.
0: Nosotros nos quedamos a disfrutar de más salsita, porque esta es Radio La Calle.

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0: contando que en un ratito más vamos a tener una visita súper especial, tierna sobre todo, amigos. Porque va a estar con nosotros nuestro querido Pancho Cabero. Hablando de los animalitos, de las mascotitas que tanto nos encantan, que tanto nos fascinan. Así que por favor, quédense con nosotros porque esto se va a poner no bueno, sino buenísimo. 12 del día ya con 33 minutos. Me cuentan que ya estamos listos para recibir la comunicación de nuestro querido DJ Pancho. ¿Dónde estás, Panchito?
1: La calle. Así es, mi querida Chinita Elizabeth, nos encontramos en el distrito de San Juan del Lurigancho, premiando a la familia salsera de la calle. Me gusta más salsa que pescado, mi brother. ¿Cuál es tu nombre?
2: Hola, Chinita, soy Harry Gavidia. La calle me gusta.
1: ¡Epa, mi brother!
3: Junior Rico Agucho.
1: Ahí está, y queda comprobado que en todo San Juan del Lurigancho se escucha la calle, me gusta. La calle.
0: Lo máximo, mi gente, que he ido a comer rico, que he ido a comer, a llenar la pancita, pero sobre todo a responder a una sola voz. Yo escucho radio La Calle Me Gusta. ¡Ese es mi gente! ¿Cómo se les quiere? Coman rico, por favor. Guárdenme aunque sea la cebolla. Nunca se acuerdan de esta china. Así son, la china le pasa la voz y nunca se acuerdan de esta china. Guárdenme aunque sea la cebollita, el juguito, ya por último, amigos. Coman rico, coman gracias a Radio La Calle con este super combo de La Calle que para todos nuestros amigos del volante. Gracias por estar atentos, gracias por estar con nosotros y gracias por responder en las encuestas. Yo escucho La Calle Me Gusta. Uy, uy, uy.
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0: Ya no voy a cantar, no voy a cantar. Lo que quiero contarte es que si me necesitas, está también en este verso sensual para este jueves, para este preámbulo al fin de semana. ¿Te gusta? Vota por ella.
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0: Pero si te gusta amor lunático, amigo, amiga, apóyala de una vez a través del 936-325-484 porque a esta hora estamos presentando el verso sensual. Las votaciones van así.

0: 5484, hellocito. Hello, hello. Hello, amigo.
1: Chinita Eli, Marquito el Callao reportándose. Mi voto es para Giro López. Amor lunático. 1994, Chinita.
0: No podía faltar el año.
1: La calle me gusta, más salsa que pescado.
0: Bien, amigo, gracias por tu votación. Pero déjalo solamente en Giro, amigo. Cuando dice Giro López, suena a tu vecina. Déjalo en Giro, así está mejor. 12 del día con 36 minutos. René me dice, China, por favor, mi votación. ¿Para quién? Si me necesitas. Bien, punto, entonces. Sigue votando a través del 936-325-484 porque este es el Versus Sensual aquí en Radio La Calle Me Gusta.

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1: ¡Mira!
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0: minutos, estamos disfrutando de este preámbulo al fin de semana de este jueves rico, bonito, con harta salsita y hoy con un invitado súper, pero súper especial, nuestro querido Pancho Cabero.
1: Hola,
0: Pancho,
1: hola.
0: Bienvenido. Qué rico tener a una persona tan querida por la gente, un veterinario de esos de confianza.
1: Gracias, gracias.
0: Qué gusto, de verdad.
1: Me siento súper feliz, súper contento y nada, acá listo para resolver las consultas y orientarlos en lo que pueda.
0: Uy, no digas eso, Panchito, porque ya la gente ha estado insistiendo, por favor, pregúntale esto, pregúntale. Pero yo lo que quiero hacer ahora, mi querido Panchito, es hablar precisamente del cariño que te tiene no solamente la gente en general, sino los dueños de esas mascotitas que son para nosotros como nuestros hijos, ¿no? Ese vínculo maravilloso que has armado con ellos y precisamente hay una campaña que es El Vínculo Lo Cambia Todo. Quiero que me cuentes un poquito sobre eso en realidad.
1: El Vínculo Lo Cambia Todo es una frase que estoy utilizando hoy en día porque, de hecho, algo que yo he visto, que las atenciones y todo lo que empieza a suceder con las mascotas, se están generando vínculos en la familia, porque ahora son parte de la familia. Y por ejemplo, en mis veterinarias, yo no soporto ver que se conviertan en un ticket, porque eso está pasando, las atenciones. Entonces yo digo, no, acá tenemos que generar vínculos con los tutores, vínculos con la mascota con la veterinaria, con el veterinario, con la chica counter. Entonces, si nosotros empezamos a cultivar los vínculos, vamos a ser mucho más preventivos, vamos a abrir el corazón, vamos a hacer ciencia con corazón, y esto creo que beneficia definitivamente a todos en general, ¿no?
0: Yo creo que sí. Yo creo que lo que le falta a las veterinarias, eso es lo que tú dices, ¿no? Tener un trato más humano, porque pueden ser animalitos, todo lo que tú quieras, pero son seres que sienten, Pancho.
1: Por supuesto, y eso es importantísimo. Por ejemplo, esos perros que se rascan todo el día, no sé si has visto esos perros que se lamen las patas todo el día y todo el día están en este plan. Si pudiesen hablar, te dirían, oye, me pica todo el día. Estoy desesperado. ¿Tú te imaginas tú estar rajándote todo el día?
0: Yo de verdad.
1: Es de locos. De locos.
0: Yo amo a los animales.
1: Y lo normalizamos, ¿ah? Y lo normalizamos y decimos, sí, ahora se rasca menos. Es ansioso. Pero lo llevamos a la normalidad, esto acá, y esto no está bien.
0: ¿Sabes qué
1: es
0: lo peor?
1: Tiene un problema.
0: Lo peor que uno puede escuchar es, pero es un perro, déjalo ahí nomás.
1: Uf, a mí
0: ya
1: me ha pasado.
0: Ya se le va a pasar.
1: Es solo un perro.
0: Qué dolor.
1: Es solo un perro, te dicen. Yo lo único que le digo a esa gente que me dice, oye, pero Pancho, ¿por qué haces tantas cosas si es solo un perro? Bueno, yo te digo y te cuento que solo un perro, cuando yo estoy triste, está a mi costado y me acompaña. Cuando estoy solo, está él al costado y eso ya no es soledad. Cuando estoy alegre, me acompaña y disfruta de mi alegría. La próxima vez que me digan, es solo un perro, yo le voy a decir, mira todo lo que te pierdes.
0: Exacto, exacto. Ellos son parte fundamental de nuestra vida. De verdad que a mí me duele muchísimo ver a los animales sufriendo tanto y estando dentro de un vínculo tan cálido que es una familia en realidad.
1: Por supuesto, y a veces también hay gente, existe lamentablemente gente mala, ¿no? Y los maltratadores de mujeres, por ejemplo, ¿tú sabes qué es lo que hacen? Si tú hablas, el que paga pato es el perro.
0: Sí.
1: Por eso muchas veces salen
0: pobrecitos,
1: los perros tirados del tercer piso y
0: qué
1: todo
0: dolor,
1: un tema. Y eso es terrible, ¿no? Y ahora, menos mal que ya hay leyes.
0: Sí,
1: hay que castigar.
0: Pero deberían
1: hay que
0: cumplirse,
1: castigar,
0: ¿no?
1: Hay
0: deberían
1: que castigar,
0: cumplirse.
1: Claro.
0: Exacto.
1: No pueden ser un saludo a la bandera. Exactamente.
0: Amigo Pancho, aquí la gente ya empezó a preguntar. Y Brani me pregunta si los animales, los animalitos, tienden a sentir los movimientos telúricos como se comenta.
1: Sí, de hecho lo sienten antes. El problema es, ¿por qué está inquieto? Qué raro, y de repente entra el temblor y sales corriendo.
0: Sí, ¿no? Y si la
1: pero
0: puerta
1: es
0: está abierta,
1: aviso.
0: Adiós.
1: Pero hay que aprender a leer, hay que aprendernos a comunicarnos, hay que aprendernos a ver a nuestras mascotas, porque ellos muchas veces nos avisan y nos salvan de muchas situaciones.
0: Eso es cierto, hasta cuando uno está enfermo, ellos también están ahí, están mucho más insistentes con nosotros.
1: Por supuesto, son parte de ese vínculo, justamente, ¿no?
0: Claro.
1: Ellos te aman, ¿no?
0: Incondicionales.
1: De hecho, nosotros adoptamos a los perros, pero ojo, ¿eh? Los gatos nos adoptan a nosotros, ¿ah?
0: Eso
1: ese
0: yo
1: otro,
0: te iba a decir.
1: Esa es otra historia.
0: Porque hay muchos que tenemos perritos. Yo tengo dos perros, dos rescataditos. Y también tengo una gata que es rescatadita. Y ella es totalmente distinta a lo que es
1: distinta.
0: Su perrito.
1: Hay
0: ella se acerca cuando quiere,
1: claro,
0: a la hora que quiere.
1: Exacto. Hay gente que piensa que los gatos son perros chiquitos. Y
0: no.
1: No, son perros chiquitos, son otros animales, tienen otras cosas. Por ejemplo, si un perro hablara, te diría: ojalá haya más pandemias y me encierren contigo. Exacto. Las 24 horas.
0: Ay, ellos,
1: el gato diría: eso para mí es una pesadilla, que nunca más me encierren contigo.
0: Eso es cierto.
1: Es
0: no
1: algo...
0: puedes abrazarlos tanto tampoco.
1: No, y hay gente que de frente los quiere agarrar.
0: Sí.
1: Y los gatos y los perros nunca le agarren el vientre, la
0: ¿ah,
1: barrita,
0: sí?
1: Porque ese es el lado más vulnerable. Si no los conoces, no puedes agarrarle eso porque se sienten
0: que, atacados. Dice,
1: ¿qué pasa? ¿Qué sucede?
0: Claro.
1: En cambio, cuando
0: invadidos,
1: ellos mismos se acercan y te ponen el vientre para que tú le hagas el cariño,
0: es
1: porque ya. Ya
0: claro,
1: estás ahí en confianza absoluta.
0: Mi querido Pancho, hay hoy en día muchos perros que comienzan a rascarse, que es lo que tú comentabas, pero eso tiene exclusivamente que ver con la alimentación, porque todo lo basamos en el alimento, debe ser que le está causando.
1: Tiene que ver la alimentación, tiene que ver es la genética, eso ahí es una atopía canina, es una alergia permanente que no se cura, se controla. Y lo mismo que pasa a esos perros que se están lamiendo todo el día las patas, también tienen otitis. La misma inflamación,
0: ¿sí?,
1: de las patas también ocurre en las orejas. Entonces, hay que chequearlos. No es justo. Como no hablan, no importa.
0: Pobrecito.
1: Sí, el perro sí se rasca menos, pero está bien. No, no. Eso tenemos que controlarlo porque es horrible vivir
0: todo el día rascándose. Es un estrés para ese pobre animal también, ¿no? Y se pondrán más irritables.
1: Sí, claro. No es un perro. O sea, si a ti te pica todo el día y estás así, vas a estar con molestias.
0: Claro.
1: De repente alguien te habla y te dice: sal de acá. Yo quiero seguir.
0: Claro.
1: O sea, es una
0: ansiedad. Les quemaré el cuerpo,
1: ¿no?,
0: también, ¿no?
1: Olvídate. Estás lamiéndote todos los días las patas. Las patas es porque le pica, porque le molesta. No porque tiene un hábito, porque está ansioso, porque no.
0: ¿Qué es lo que nunca deberíamos darle a nuestros perros precisamente para que no sufran tantas alergias?
1: ¿Qué es lo que le deberíamos dar? Tener cuidado. Le echan la culpa al pollo y no es tanto
0: sí,
1: así.
0: La
1: al
0: mayoría
1: pobre pollo
0: te dice
1: le echan la culpa.
0: Que no coma pollo.
1: Sí. Que, o sea, al pollo, los huesos de pollo, por ejemplo, tener cuidado no darle huesos de pollo cocidos porque estos pueden ser un arma mortal. Pues,
0: ¿crudos?
1: Crudos sí.
0: ¿Sí?
1: Crudos sí, pero muy contaminable.
0: Eso,
1: o sea,
0: es malo.
1: La comida cruda, y no vaya a ser que después termine con salmonela.
0: Tendríamos que aprender a
1: manejarlo. Le puedes cocinar, le puedes dar alimentos, que ahora los alimentos son buenísimos. Hay de distintas calidades.
0: Sí.
1: Hay de todo. En esta,
0: más caras,
1: claro,
0: más baratas.
1: Y eso es por la cantidad o la calidad de insumos, la calidad de proteína.
0: ¿Tú prefieres el alimento cocinado por sus dueños o un alimento que sea?
1: Yo soy práctico, o sea,
0: croquetas.
1: Lo que mejor le acomode a la familia.
0: Ya.
1: O sea, yo soy práctico y yo paro entrando, saliendo, entonces cocinarle, gastar en gas, esperar a que se enfríe, tener que guardar en la congeladora y pasarlo, es un trámite, pero si lo puedes hacer, bienvenido, o sea, no hay ningún problema. Yo prefiero darle, hay alimentos de alta gama, buenísimos, ¿no? Que olvídate, que nada que mirarle. Lo que sí, no le den comida casera.
0: Eso no.
1: O sea, la comida casera.
0: La que uno cocina para uno.
1: Sobras,
0: eso
1: ¿por
0: no?
1: ¿Por qué? Porque la base de nuestra comida riquísima, que es
0: condimento,
1: cebolla, ajos y harto condimento.
0: Claro.
1: Todo lo que no debe comer un perro.
0: Dios mío. Hay perritos que se han comido hasta chocolates. Y
1: los
0: eso
1: chocolates
0: es
1: son
0: veneno
1: tóxicos.
0: Total.
1: Sí, sí. Los chocolates nunca. Que un poquito no se acumula, olvídate. Tiene teobromina, si no me equivoco. Y eso es tóxico para las mascotas.
0: Peligrosísimo.
1: Igual las uvas.
0: ¿Ah, sí?
1: Las pasas.
0: Uy, a veces mi perrita agarra una pasita y yo estoy con suelta.
1: Sí,
0: suelta,
1: uvas
0: suelta
1: y pasas tampoco. Pues, no son muy amigables para
0: ¿y
1: los
0: ¿y el
1: perritos
0: maní?
1: El maní sí, pero no tanto.
0: ¿Sí lo toleran?
1: Sí, sí, sí, un poco, sí.
0: No en cantidades
1: pero
0: excesivas.
1: Pero no en cantidades excesivas porque si no el hígado va
0: a reventar.
1: Para,
0: claro, sí. Y su hígado de ellos es distinto, pues
1: sí,
0: al de nosotros, ¿no?
1: Claro,
0: que sí,
1: claro,
0: metemos más charcutería, pero los animalitos
1: claro,
0: no.
1: Claro, las sobras de comida son terribles.
0: Eso es lo que hay que evitar. Así que, por favor, los que nos estén escuchando, nada de que me sobró arrocito con pollo, le voy a dar a mi firulais,
1: claro.
0: No.
1: O cuando haces el cevichito y dices que es rico.
0: El limón.
1: Y más que limón, si yo agarro y hago unas estadísticas de los perros que he operado de obstrucciones, el 90% son por corontas de choclo. No. Entonces, el perro, esos tachos sin tapa, el perro va a ir, va a buscar, va a meter la cabeza y se va a agarrar la colonta de choclo y al final vas a tener que llevármelo a mis clínicas veterinarias para que lo opere.
0: Ay,
1: y esa no es la idea.
0: De ahora en adelante nadie come choclo en casa, por favor.
1: No, si pero con tapa. No. Los tachos con tapa, para que el perro no meta el hocico.
0: Hay animalitos que son bien sapos.
1: Sí, sí, sí, hay que tener cuidado.
0: Peor que niños. Exacto. Por aquí me escribe Carlos y me dice, hace unos años duermo con mi perro en el mismo colchón. Y ahora tengo urticaria, como alergia. Puede ser que el pelo del perro con sus ácaros o la suciedad misma esté causándome también a mí cierta picazón.
1: Sí, o sea, yo también duermo con mi perro, con mis gatos, todo, pero yo sé que tiene que haber higiene.
0: Claro.
1: No, tienes que bañarlo, tienes que limpiar las cosas, el pelo que se queda ahí. Tienes que, o sea, hay que tener cuidado. O sea, yo jamás subiría a mi perro que tiene parásitos, por ejemplo.
0: Es que la gente no cumple también con sus vacunas.
1: No, las vacunas es una cosa que es importante. Y los parásitos, por ejemplo, hay gente también que, y a mí me encanta que mi perro me mete un lengüetazo. ¡Ah! Pero hay que saber que cuando le pica el potito, ¿con qué se rasca?
0: Con la lengua. Cosas, ¿no? Chiquitas,
1: esos son tips claves, ¿no? Que a veces uno no toma en cuenta. Y hay gente también que mata las pulgas con los pulgares.
0: Eso no se puede.
1: Eso es terrible porque cuando haces esto revientan los huevecillos.
0: Ah, eso era cierto, la boca, entonces.
1: Puedes terminar tú parasitado.
0: Dime, en las casas ahora se acostumbra a poner muchos ambientadores, que los perfumes, que los palitos de sahumerio. ¿Eso les afecta a los perros también o a los gatos?
1: O sea, si tú ves que empieza a estornudar o que el perro o el gato se aleja y le molesta, evidentemente sí, ¿no? Hay perros que no y hay gatos que no. No hay que generalizar, pero hay que siempre estar chequeando y viendo qué es lo mejor para tu mascota, ¿no?
0: Claro.
1: O sea, si no te gusta el olor, si tú estás en un sitio donde hay un olor horrible,
0: no vas a estar ahí, ¿no?
1: No vas a estar ahí, pues, y tampoco vas a buscar estar ahí. Entonces tienes que es un equipo, ¿a qué? Y ellos son parte de la familia. Y la calidad de vida tiene que ser para todos, ¿no?
0: Justo estábamos tocando el tema de si los perros sienten mucho más antes el temblor. Y hay gente que me pregunta, ¿pero cómo podemos hacer nosotros para protegerlos a ellos?
1: Eso es clave. Por ejemplo, los perros, tú tienes que tener tu estrategia de evacuación. Así como hacemos los simulacros,
0: ¿no?
1: Involucrar a los perros. Yo en mis veterinarias hacemos un simulacro y yo involucro porque no podemos salir, por más el terremoto, salir corriendo y dejar a nuestros pacientes. Entonces,
0: claro,
1: hay que tener una mochila para ellos también, ¿no? Eso es importantísimo. Y con el gato, el gato es más escurridizo, el gato sabe hacerla mejor, se va a esconder.
0: Sí,
1: sí, pero si tú sales corriendo, sales y de repente dices, uy, mi gato, no lo vas a encontrar, va a estar asustado, no lo busques, no, el gato va a saber esconderse, el perro sí es más.
0: Él quiere estar contigo y además, sí, y si no te ves,
1: lo
0: espera
1: llama
0: y sale.
1: Si viene, el gato no, vas a tener que buscarlo y eso puede ser mucho más peligroso para todos.
0: ¿Y cómo haces ahí? ¿Dejarlo?
1: Dejarlo porque el gato se pone en los triángulos de salvación. Ellos son mucho más moscas que todos, que todos. Y después va a aparecer, o sea, cuando fue el terremoto de Pisco que yo fui a ayudar, los perros eran los que más sufrieron.
0: Cierto.
1: Los gatos, habían un montón de gatos por todos lados porque los gatos buscan la guarida, son más moscas.
0: Sí, ellos son más astutos para ese tipo de situaciones, ¿no? De repente por su mismo instinto cazador hace que ellos también se defiendan mucho más. Hoy en día las mascotas tienen hasta cumpleaños, tienen de todo, que los viste. ¿Tú estás de acuerdo con todas esas cosas?
1: Está bien culantro, pero no tanto, ¿no? Sí, o sea, yo no me molesto.
0: Piñatas, ¿eh?
1: Les ponen ropa, yo no soy muy amigo de las ropas, pero no tengo por qué juzgar a nadie. La gente dice a veces, ¿pero por qué los humanizas tanto? Oye, desde que son domésticos los humanizamos.
0: Sí.
1: Son parte de la familia, ya están recontra humanizados.
0: Eres de los míos, Pancho.
1: ¿Qué cosas humaniza? Quiérelos, marca tu jerarquía. La jerarquía es importante, sin maltratar, simplemente que sepan que tú llevas la batuta, porque si no, ahí también vienen otros problemas de comportamiento y abandonos después de eso, ¿no?
0: Entonces, sí, hay que la saber gente cómo cree manejar. Que son muñecos. Uh-huh. ¿Tú crees que los perros que se desesperan cuando los dueños salen de casa ya tienen un cuadro ansioso en sí y es necesario buscar de repente un especialista? Sí.
1: Lo que pasa es que y después de pandemia, por ejemplo, que nos encerraron, hubieron muchos problemas de comportamiento de ansiedad por separación. Y aparecieron los etólogos, que son los psicólogos de perros, y los nutricionistas, que antes no había muchos. Sí. Ahora aparecieron y es parte del tema. Tienes que manejar el hiperapego, porque cuando hay ansiedad por separación, el perro se queda en casa, te rompe todo, te destroza todo, y que es como una especie de reclamo. Sí. Y eso es porque hay un hiperapego y tienes que manejar y hacer estrategias para que eso no genere disturbios ni problemas en casa, ¿no?
0: Claro, eso es lo importante, porque de verdad que estos perritos sufren demasiado. Pero también hay una pregunta ahí en el aire. ¿Tú crees que los seres humanos hemos aprendido a ser mucho más humanos con ellos ahora?
1: Ellos nos enseñan todos los días a ser empáticos. Creo que la empatía, que es un valor que hace falta mucho, ellos nos enseñan a sobrellevar, a llevar, a ponernos en los zapatos de ellos. Ellos son grandes maestros de empatía.
0: ¿Crees que la salud mental del ser humano mejora teniendo una mascota?
1: 100%.
0: ¿De verdad que sí?
1: De todas maneras.
0: Tengan un perrito, pero aprendan a quererlo.
1: Aprendan a tenerse responsable. Y respetar también al vecino, porque hay gente que tiene malas experiencias o no les gusta, y hay que respetarlos, sí. No hay que odiarlos, no hay que crucificarlos, porque no tiene sentido. La convivencia sana está en la base del respeto, ¿no?
0: Pero hoy en día la mayoría ya de vecinos, hasta de edificios, ya tienen su perrito, sí, sus gatos, y no uno, tienen dos, tres. Claro.
1: Pero siempre hay uno que otro que no les gusta.
0: Sí, siempre. Ya, pues, nunca va a faltar. Así como te gusta a ti, a él no le gusta.
1: Así es.
0: ¿Qué podemos hacer con esto? Por aquí hay alguien que me dice, mi perrito tiene 11 años y quisiera saber cuáles son los cuidados que necesita a su edad. ¿Qué alimentación? ¿Qué tipo de chequeos? ¿De repente algún cuidado especial debería tener ahora que ya es un perro adulto?
1: Geriátrico. Los perros geriátricos, abuelitos, igual que nosotros los humanos hablamos mucho de prevención. Bueno, ¿a qué son parte de la familia o no? Entonces, claro. Hay que también hacerle la prevención a ellos. Nosotros como humanos somos muy reactivos. Cuando ya la cosa está mal, lo llevamos a que el veterinario lo cure y muchas veces no se puede hacer mucho o demora mucho tiempo en curar. Entonces, la prevención es la clave de la salud, es la clave de la familia. Prevención.
0: ¿Cada cuánto debería chequearse el perro? No solamente con sus vacunas, obviamente, ¿no?
1: Una vez al año, depende. Si es que es un perro ñato, esos prógnatas, creo que dos veces al año. Y revisarles el corazón, hacerle una ecografía, un examen general para poder determinar, porque cuando tú detectas a tiempo, va a ser mucho más fácil resolver y vas a tener muchos más años. Ajá. A tu mascota, a tu compañero. Contigo.
0: Yo tengo una consulta muy personal. Mis perritos son adoptados, pero la más chiquitita, que es una mezcla de pequinés con chihuahua, ella no solamente sufre de alergias, sino que es epiléptica.
1: Ajá.
0: Entonces, ¿cómo tratarla? Yo a veces lloro porque no sé qué más hacer con mi pobre chuletita, señor.
1: Mira, de hecho, mi línea va por el lado de la neurología. Yo he sido uno de los pioneros aquí en neurología en el Perú.
0: Bueno,
1: lo que tienes que hacer es agarrar el calendario y apuntar la convulsión. Si los intervalos aumentan, es porque tienes que dosificar la medicación. ¿No? También muchas veces los perros convulsionan por emociones. Cuando tú regresas a casa, se emociona y convulsiona.
0: Sí.
1: Entonces, no reventarle cohetes cuando regresas a casa, ni cuando te vas. Tienes que ponerte fría, todo listo, y cuando ya estés relajada y todos relajados, le haces cariño. Porque si tú le revientas cohetes y te emocionas y haces todo,
0: es peor.
1: Es peor para ese tipo de perros.
0: Sí, porque cuando ella, yo me he dado cuenta que si le llamo la atención o me ve muy molesta por algo, después de un ratito comienza a temblar. Sí. Y yo le digo, ¿por qué? No pasó nada. Y sigue.
1: Sí, las emociones detonan las convulsiones. Y no todas las epilepsias son. O sea, la epilepsia es una convulsión, pero no todas las convulsiones son epilepsia.
0: Ah.
1: hay que descartar, a veces hay temas en el cerebro.
0: Sí, eso es lo que me dijeron, en el corazón también me estaban diciendo, lo que afecta.
1: Es síncope, los síncopes que no son convulsiones, pero para eso estamos los veterinarios, que acá en el Perú estamos arriba, o sea, tenemos un muy buen nivel a nivel mundial.
0: Eso es lo bueno, y que haya muchísimos más en realidad, porque los animalitos van creciendo por gente que se descuida, que los deja abandonados y que después ellos mismos son los que se quejan.
1: Así es, por eso es importante esterilizar también, para evitar enfermedades en las mascotas, en las hembras, evitas piometra, que es una enfermedad por desbalance hormonal, disminuyes la posibilidad de que tengan cáncer a las glándulas mamarias, en los machos, las prostatitis, y además de que controlas la sobrepoblación animal, que si hay más perros y gatos en las calles, hay más maltrato animal. Exacto. Y hay más violencia. Uh-huh. Está totalmente, y eso no es que lo diga yo, eso lo dice estudios del FBI.
0: ¿El mejor consejo que le darías a los dueños es esterilizar a sus animalitos?
1: Sí, el mejor consejo es generar vínculos, ¿no?
0: Perfecto.
1: Y si eres responsable, para que tengas más responsabilidad, esteriliza a tu mascota.
0: Eso es mejor. Pancho, ¿nos quedamos un ratito más?
1: Claro que sí.
0: Vamos con salsita. ¿Te gusta la salsa o no?
1: Sí, la escucho. No soy fanático de la salsa.
0: ¿Eres de bailarlo o no?
1: Un poco. Algo me defiendo.
0: Puedes echarte unos permitidos, por favor. Esta canción es la que quedó como la ganadora de nuestro Versus el Sol. Así que disfrútenlo aquí.

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0: la tarde con 28 minutos. Hoy nos encontramos con el gran Pancho Cavero, que ha estado resolviendo tus dudas, tus consultas a través de nuestro WhatsApp, el 936-325-484. Y ahora quiero preguntarte yo, mi querido Pancho, ¿qué es lo que provoca una pancreatitis en un perro?
1: Una pancreatitis en un perro, es un diagnóstico que hoy lo escucho muchísimo. Yo creo que deberíamos de buscar más a fondo a la enfermedad culpable. A veces cuando no tenemos un diagnóstico claro, usamos la pancreatitis como salida, ¿no? Pero no, o sea, sí, un perro puede tener pancreatitis, claro que sí, pero
0: ¿cuáles serían esos síntomas más o menos de una pancreatitis?
1: Problemas metabólicos, el tema de la glucosa va a ser un problema. Entonces, es un problema para un endocrinólogo. Exacto. ¿No? Pero yo creo que hay que buscar a fondo, y es sano, si es que tú dudas, buscar una segunda opinión.
0: Eso es lo importante.
1: Eso es muy sano.
0: Eso es lo más importante, sí. Porque yo, por ejemplo, con mi perrita hice lo mismo. No me quedé con una sola decisión de un veterinario.
1: Si dudas, buscas otro y así es, ¿no?
0: Y llegas a veces con el correcto, con el que sí compatibilizas, sí, emocionalmente y también profesionalmente. Y dices, oye, este sabe, creo, un poquito más y llega también al corazón mío, que es lo más importante.
1: Claro,
0: también,
1: ¿no? La medicina hoy tiene que ser con habilidades blandas. Uh-huh. No solo, o sea, habilidades duras, estudio, me capacito, cada vez soy más capo, más inalcanzable, next, y trato a todos como un ticket. No, tenemos que creo yo, trabajar en los vínculos, ser más empáticos, entender que muchas veces el paciente, que es el perro, viene con una familia con miedos, sí, con desconfianzas, con esperanza. Entonces creo que ahí es donde tenemos que trabajar hoy en día los médicos veterinarios.
0: Eso es lo más importante. Además, que ese miedo que nos da, porque esos animalitos obviamente no pueden hablar, entonces nos desesperamos precisamente por eso, porque no sabemos qué es lo que pasa, ¿no?
1: Absolutamente. Y hay que interpretarlos, hay que saber, hay que leerlos.
0: Una psicología, ¿no?
1: Su cuerpo, el lenguaje corporal de los perros, de los gatos. Hay que saber cuando tiene miedo, cuando deja de comer. Eso. O sea, tienes que tú identificar eso, y eso es prevención. Hay que ser más preventivos en la vida y menos reactivos. Ese creo que es el secreto de la vida.
0: ¿Hay que asustarse cuando el perro deja de comer?
1: Si deja de comer unas horas, si deja de comer un día, pero si deja de comer varios días, el gato no puede dejar de comer más de 2 días. Es terrible.
0: ¿Ah, sí?
1: Uf, se puede morir.
0: Wow.
1: El perro, sí, o sea, si deja de comer es porque... ¿No dicen que el enfermo está realmente mal cuando deja de comer?
0: Cuando deja de comer, sí, ¿no? Pues. Entonces sí hay que tenerle mucho más cuidado. Sí, porque sí, hay algunos que dicen, no, bueno, es un día que no ha comido.
1: Sí,
0: ¿no?
1: También existe, o sea, existe que en la casa le ponen sus bolitas y de repente viene la abuelita y cuando nadie ve, le da las sobras, le da pan, le da... Entonces obviamente tú ves la comida y dices, oye, ¿por qué no quiere comer? Porque alguien le está dando... Algo más rico, ¿no? Algo que más lo disfruta, el sabor. Por eso ahora los alimentos balanceados, vienen las bolitas y también vienen el alimento húmedo.
0: Sí.
1: Y los mezclan para darle más sabor a su vida, ¿no? Que creo que es justo.
0: Eso es lo que uno piensa, ¿no? Pero pobrecito, come todos los días lo mismo, ¿no se le antojará otra cosita?
1: Pero ahora hay como... que le echas, que es nutritivo, y le cambias de sabor.
0: Esos patés también, ¿no? Los
1: sí, claro. Hay que ponerle sabor a la vida, sino de qué se trata.
0: Hablando de sabor, por aquí Mavi Reyes me escribe y me dice, Chinita, pregúntale si la palta le hace algún daño al perrito.
1: Sí, la palta, creo que sí, le puede generar problemas en el hígado.
0: ¿Ah, sí?
1: Sí, yo prefiero, si le quieres dar ácidos grasos que viene con la palta y con el tema, le puedes dar, por ejemplo, aceite de oliva en su comida.
0: Sí, es bueno, entonces
1: sí,
0: para ellos.
1: Sí, una cucharada para perros chicos y 2 cucharadas de sopa para perros grandes.
0: Ah, qué
1: y
0: bueno.
1: Y le aportas omega 3, que es... Buenísimo en todo sentido.
0: Mezcladito ahí nada más con sus croquetitas.
1: Así es.
0: Por aquí me dicen, Chinita, ¿puedes preguntarle si está bien que la agüita para que tomen mis conejitos, tiene él, las debo estar cambiando constantemente? Y si está bien que lo vayamos una vez por semana. Saludos al doctor de los animalitos. Gracias. Él es Julián de Trujillo.
1: Sí, de hecho, agua es clave para la vida. Claro. O sea, siempre tiene que haber agua. Siempre hay que enjuagar los bebederos, porque si no, también puede generar un agar para cualquier enfermedad.
0: Infecciones.
1: Claro, para infecciones. Yo he tenido conejos alguna vez. Yo creo que no es necesario bañarlos tan seguido.
0: Pero sí se bañan.
1: Sí, los puedes bañar. Lo que no puedes es utilizar productos antipulgas. Es peligroso.
0: ¿Ah, sí?
1: En los conejos.
0: Wow.
1: Sí.
0: Por aquí me dicen, mi perrito necesita de un peluche constantemente porque cada vez que ve a alguien lo muerde. ¿Es normal que tengan, deberían tener todos los perros un peluche o algo para morder?
1: Bueno, ahí está. Ha agarrado un truco porque sería terrible que esté mordiendo a la gente, ¿no? Pero sí, yo creo que ese perrito necesitaría un etólogo.
0: ¿Un etólogo?
1: Un psicólogo de perros.
0: Ay, ahí, no, ¿de verdad?
1: Sí, hay psicólogos de perros ahora.
0: No, o sea, lo necesita porque constantemente está mordiendo el peluche.
1: Claro, eso no es normal.
0: Ah, mira.
1: ¿Y qué pasa? O sea, te va a romper todos los peluches en algún momento y se va a pasar, se
0: sí,
1: va a comer.
0: Sí, eso es lo que dice, que le rompe el peluche, claro. Y después tiene que estarlo compre y compre.
1: Hay otros juguetes que son mucho más amigables para el perro.
0: Ah, mira, sí. Qué curioso. Entonces va a necesitar un ¿qué?
1: Etólogo.
0: Un etólogo.
1: Psicólogo para perros.
0: Bien, ahora, ¿cuánto tiempo de paseo debe tener un perro?
1: Yo creo que media hora mínimo.
0: Mínimo.
1: El problema es que mucha gente saca a pasearlos, entre comillas.
0: Pero es
1: porque
0: mentira.
1: En realidad lo que sacan es para que hagan su pipí y sus necesidades y después lo regresan a casa. No. Al perro lo dejas confundido, pues, ¿no? Es como que algo mal hice. ¿No?
0: Pobrecitos.
1: No lo dejas desenvolverse, oler, tirarse con el pasto, sentir a otros. Porque estás, cuando tú tienes ganas de orinar,
0: solamente vas a orinar
1: y de repente ya te regresas a casa. Claro. Se acabó el cuento.
0: Pobrecito.
1: No, pues.
0: ¿Lo debemos dejar revolcarse ahí en el césped que les gusta?
1: Sí, o sea, esa es la parte en contacto con.

0: Cada 4 o 6 semanas está bien. No hay que echarle perfumes a cada rato porque eso ahí les irrita también un poco.
1: Claro, ellos tienen la piel más delicada.
0: No solo la piel, sino también el olfato. Y es solo
1: claro, que
0: los aturde, ¿no?
1: De verdad que conversar contigo es conocer muchísimo más a nuestras mascotitas, a nuestros animales o nuestros perrijos, como les decimos nosotros.
0: Así es.
1: ¿Dónde encontramos al gran Pancho Cabero?
0: A ver, tengo 2 clínicas veterinarias, las únicas.
1: Uh-huh.
0: Una es Pet Experts, 24 horas, que queda en Avenida Arenales 2343, frente a la pastelería Belgravia.
1: Ya.
0: Ahí está mi foto. Y acabamos de abrir en frente al Parque Mora. En General Córdoba 885, entre Miraflores y San Isidro.
1: ¿Y
0: son
1: números,
0: las dos veterinarias? Los números entran a mis redes y ahí vas a encontrar los números.
1: ¿Cómo te encontramos? ¿Como Pancho Cabero?
0: Como Pancho Cabero. Siempre hago publicaciones, doy tips, doy un montón de cosas y ahí siempre salen los números de WhatsApp de las veterinarias.
1: ¿El mejor consejo que le das a los papás primerizos de perros?
0: Saber de que estás tú, o sea... Los animales no tienen deberes con nosotros, nosotros tenemos deberes con ellos.
1: Dicho.
0: Ellos tienen derechos y tienes que saber de que estás incluyendo a alguien. Es como que vas a tener un hijo, ya, hazte responsable. Bueno, estás teniendo un hijo, hazte responsable.
1: Gracias, Pancho. Una visita espectacular hemos tenido el día
0: gracias,
1: de hoy.
0: Gracias.
1: Regresa pronto, por favor.
0: De todas maneras.
1: Porque la gente se ha quedado con ganas de seguir preguntando. Muchas gracias Pancho
0: gracias,
1: Cabero.
0: Chinita.
1: Y éxitos. Y a seguir cuidando a los animalitos.
0: Así
1: gracias,
0: es.
1: Pancho Cabero.
0: En la calle los animales sí importan.
1: Eso es.

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0: claro que no, porque en instantes llega DJ Pancho para acompañarte, para regalarte lo mejor que tenemos, que es nuestra salsita rica.
1: ¡Sí!
0: Elizabeth Uchira te dice mil gracias. Nos reencontramos mañana, 10 en punto de la mañana, para seguir con esta sobredosis de salsa, de emoción, de diversión y, por supuesto, de salsita. Vamos a ponerle el punto final a este programa con producto nacional. Y del bueno, del bueno. Hasta aquí llegó Sobredosis. Quédate con nosotros a seguir disfrutando de este preámbulo al fin de semana en la calle. Melodía.

es 21 de mayo. Y aquí estamos para todo el Perú y el mundo. Oye, cada vez que relevo a la chinita Elizabeth, un aroma extraordinario. Por favor, la chinita. Oh. Otra cosa, me deja perfumada la cabina. Por favor. Mira, yo calculo que su perfume de la chinita no baja de 500 mangos. La verdad. Las cosas como son. Claro, mientras uno usa su perfume de 30 mangos. Ya estamos listos, preparados. Buenas tardes, buen provecho si te encuentras almorzando. Mi nombre es DJ Pancho. El DJ favorito de todos los salseros y las salseras. Traigo salsita fresquecita como si fuera pescadito. Para ti, para allá, para más allá. ¿Cómo va tu mañana de juergues? Bueno, disculpen, la tarde. Almorzando ese rico tallarín verde. Con bistec. Parte pecho, el pollito a la brasa. Nos quedamos hasta las 6 de la tarde juntitos, ¿ya? Para disfrutar, para reír, para contar experiencias, para completar la frase, para tener un reto salchero. A las 4 de la tarde tendremos mano a mano. Oye, hoy tuve la oportunidad de conocer a El Canario, capitán de la salsa sensual. Henrycito El Canario, un fuerte abrazo para ti, mi rey. Gracias, ¿ah? De verdad. ¿Qué sería de nosotros, los locutores, la gente que trabajamos en la radio, sin ustedes los oyentes? ¡Claro! Un fuerte abrazo para Sabina, si mal no recuerdo, de San Juan del Lurigancho. Mamita linda, gracias por estar con nosotros. Necesito que me dé la bienvenida. ¡Bebé! ¡Bebé! ¡Claro! 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

cruzando la calle y la gente y la familia salsera se va reportando. Están mandando su audio. Si eres nuevo, nuevo oyente, gracias por estar ahí, mi brother, flaquita, señor, señora. Gracias por responder en la encuesta. Mientras voy reproduciendo los audios que van llegando,

0: Me gusta la radio que sabe de salsa. Adelante, ¿quién anda por ahí?
1: Panchito, buenas tardes, Panchito Alancoqui.
0: ¿Cómo estamos?
1: Ya me inicié, Panchito.
0: Ajá.
1: La radio en la calle me gusta, Panchito. Acá trabajando, haciendo que quemando, me ha salido un calor.
0: Como tiene que ser, hermano, la positiva siempre.
1: Alancoqui, San Juan, dime la hora, Panchito.
0: Dímelo, papi.
1: Te quiero mucho, Panchito.
0: Igual yo, mi rey.
1: Ese Panchito allá, ahí.
0: Gracias, hermano.

0: de Porres, mi causa, dímelo.
1: Esto es mi causa, Panchito.
0: Papi.
1: Con Sector Díaz, de San Martín de Porres.
0: Ajá.
1: Te doy la bienvenida.
0: Como tiene que ser, ¿ah?
1: ¿Eh? Radio de la calle, me gusta. Más salsa que pescado.
0: Ya tú sabes.
1: Todo San Martín.
0: Siempre con su radio en la calle, me gusta. Adelante, ¿quién anda ahí?
2: Panchito, buenas tardes.
0: Papi.
2: Bienvenido a la radio de la calle. Saludos a Junior Rico Agucho, Panchito. Saludos para mi hijo Dylan, que lo estoy recogiendo del colegio, Panchito.
0: Ajá.
2: Radio de la calle.
0: Fuerte abrazo para ti hoy, un fuerte abrazo también para Junior del Agustino, que llegó hasta San Juan del Urigancho, estuvo con nosotros en el gran combo de la calle, me gusta, regalando, premiando a los amigos del volante. ¿Qué sería de nosotros, ah? Sin toda esa gente del volante salsera reportándose, ah. A ver, ¿quién anda por ahí? Buenas tardes, adelante, papi.
2: Panchito, Panchito, ¿cómo papi? Está mi hermano? Dímelo. Te saludo por aquí, Henry del Canario, mi hermano.
0: Dímelo, papi.
2: Fiel seguidor, mi hermano, capital de la salva sensual, mi hermanito. Ajá. Bueno, después del encuentro, Panchito, que hemos estado
0: favor,
2: en la losita para el 7 y medio de Avenida Canto Grande, con
0: ajá,
2: ese combo que nos ha llenado la panza de hasta ahorita, mi Pancho.
0: Sabroso.
2: Alegres aquí escuchando el programa y divirtiendo con tus ocurrencias, mi hermano. Esperando el duelo de más tarde, que
0: ay,
2: Julián,
0: ay, ay.
2: Julián de Trujillo la está haciendo muy bien, mi hermano.
0: Ya tú sabes,
2: dejémoslo,
0: papi,
2: tranquilo. Cualquiera de los dos puede representar a ajá, este género, mi hermano. Radio La Calle me gusta, Panchito.

0: adelante.
1: Panchito, buenas tardes. Aquí Eduardo Francisco de Ventanilla, reportándose. Panchito, papi. Hoy ayer me pasaste mi video, mi audio. ¿Pasó? Me saqué el ancho cantando, tuve que despedir a la orquesta. Una broma, Panchito, una broma. Un abrazo, mi hermano, que tengas un bendecido día, un bonito programa, como siempre. Y somos La Calle, Radio La Calle me gusta, más salsa que pescado.
0: Ya tú sabes, mi rey, un fuerte abrazo para mi tocayo en Ventanilla. Oye, ¿cuál es el nombre de esta canción? Y la suelto ahorita, completita. A reportarse, familia.
2: Ahora tengo ganas, David Pavón, capitán de la salsa dura, Marquito de Callao.
0: ¡Ay, ay, ay!
3: Que yo te
0: hice. ¿Cuál de audios más?
4: Radio La Calle, lo que pone la mejor salsa. Saludos, joven Darwin de Catilis.
0: ¡Ay, ay, ay! Un fuerte abrazo para ti, Darwin. ¿Qué dice mi tocayo? ¿Qué dice mi tocayo?
1: Panchito, te saludo otra vez, Eduardo Francisco. ¡Papi! La canción es Ahora Tengo Ganas, pues, David Pavón. ¡Oh! Ya, pues, Panchito, lo máximo.
0: La suelto completita.
1: Somos La Calle,
0: ya tú sabes.
1: La Calle me gusta, más salsa que pescado.
0: Ya tú sabes, mi rey. Nombre de esta canción y la suelto al aire, te la regalo.
5: Buenas tardes, Panchito y Panchito.
0: ¡Papi!
5: David Pavón, Ahora Tengo Ganas.
0: ¡Oh!
2: Panchito, ahora tengo ganas, Panchito, de Pavón, Panchito, una música seria, seria.
0: Claro,
2: la
0: toquilla,
2: Juan de las Flores, la que ella me gusta, ese Panchito.
0: A ver, dale ahí.
5: Mi causa esa canción es Ahora Tengo Ganas, de David Pavón, La Calle me gusta, La Radio, que sí sabe de salsa.
0: Por favor, hermano, así la conocen, ahora
2: suelta. Panchito, David Pavón, ahora tengo ganas, pero también tengo una gana de comer, Panchito, porque tengo hambre.
0: Gracias, oye, un fuerte abrazo para todos ustedes, familia salsera. Gracias por estar conectados con nosotros. La voy a poner completa. Sube el volumen de tu radio en la encuesta. Cuando te pregunten qué radio escuchas, La Calle me gusta, la radio que sabe de salsa.

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hacer un ranking de la salsa sensual. Y bueno, ¿quién soy yo para decirle que no? ¿Quién soy yo para decirle a ustedes no? Claro, mano, yo solamente soy un simple moderador aquí. Claro. Entonces, me vas a decir, ¿ah? Ojo, ¿ah? Top 3 de salsas infaltables. A reto salsero. Te reto a que me digas a través de un audio del 936-325-484. Top 3, pero no de salsa sensual. ¿Y qué salsa no puede faltar para ti? Solamente son 3, ¿ah? Me puedes decir una salsa dura, una salsa sensual, una salsa de ahora. Daniela Arcur, bueno, los voy a dejar que ustedes se explayen, que ustedes me lo digan, que ustedes resuelvan la tarea para hoy, chicos. Tenemos tarea, tenemos reto, bebé. Al 936-325-484, me vas a mencionar tu top 3 de salsas que no pueden faltar. Por ejemplo, para mí no puede faltar esta salsita. Un clásico. Una salsa, pero que te la deja arriba. Esa para mí es una salsa que no puede faltar. Te voy a dar mi top 3. Tú también me tienes que dar tu top 3 al 936-325-484. Ya. Héctor Lavoe, Calle Luna, Calle Sol. Mira, para mí, esta es otra. La Sonora Ponceña. Infaltable. Sola Vaya. Bebé. Ahora, me quiero poner un poquito más romántico. Un poquito, ya, sudo salsas duras, ya, un poquito más romántico. Mira, una salsa así, ¿eh? ¡Oh! Mi salsa perucha. Con mi sambo, ve. Talla 48. Talla extra large.

tenemos retos al cero right now. Al toque. Mencióname tu top 3 de salsas infaltable. Mira, no me alcanzó para enumerarla, pero esta es una salsa infaltable. ¡Quiéreme, mami! ¡Quiéreme, bebé!

0: para hoy, jueves 21 de mayo, a esta hora de la tarde. ¡Bebé!
1: DJ Panchito, tres mía.
0: A ver, te escucho.
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0: Ajá.
1: 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El amor me lo compras a mí.
0: Buena salsa la de Pupi.
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0: Oh.
1: Juan Nadia.
0: Esa la de Pupi Santiago me trae recuerdos ya.
2: Infaltable para mí, Radio La Calle. Buena.
0: Sí.
2: Yo creo que es Yaré de la Sonora Ponceña.
0: Oh. Galaxia.
2: También te vas de mí.
0: Oh.
2: Y Trampolín de Gran Combo de Puerto Rico.
0: Tu canción, Trampolín.
3: Hermano, las salsas que nos pueden faltar una rumba son.
0: A ver.
3: El Gran Combo de Puerto Rico, la Verano Nueva York.
0: Ajá.
3: Aguanile con Mar Anthony.
0: ¡Ay, ay, ay!
3: Y todo tiene su final.
0: Todo tiene su final, nada dura para siempre. Ay, ay, ay, a ver, un audio más. ¿Ah?
4: Panchito, aquí con Francisco otra vez.
0: ¿Fue?
4: Panchito, mi top 3.
0: Ajá.
4: De Rafi Levy y la Celeste de Puerto Rico, en la voz de Sammy
0: Barrera.
4: Siempre alegre.
0: Hay que pasar la vida, siempre alegre.
4: La fama.
0: Yo soy
4: y de la Sonora Ponceña, juego en el 23. Ay, Panchito, salsa dura para gozar.
0: Para bailar.
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0: Ya tú sabes, papi, Radio La Calle me gusta. La radio que sabe, ni salsa. ¿Quién anda por ahí? Buenas tardes, Solado, la bienvenida. Papi, ¿cómo fue? ¿Qué fue?
5: Digo, la salsa que nos puede faltar también es la de Flores para mi altar, de la Dimensión Latina, Pancho.
0: Oh.
5: Gracias, buenas tardes.
0: Oye, la gente aceptó el reto salsero a esta hora de la tarde. Tenía un audio pendiente de mi causita, Percheo. Dale ahí.
6: Buenas tardes,
0: papi.
6: Mi hermanito DJ Pancho.
0: ¿Qué fue?
6: En Radio La Calle me gusta, hermano.
0: Dímelo.
6: Positivo.
0: Siempre, papi.
6: No me lo pongas en el infiel de marito, pues. Acá estamos puros fieles del volante. Yo escucho eso, respondo Radio La Calle.
0: Oye, ¿cómo le van a decir infiel a marito?

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0: gentlemen. Bueno, antes de arrancar el mano a mano, ya está con nosotros el coqueto del bloque deportivo. Estamos hablando de mi gran amigo Albertito Vega. Albertito, adelante, Fútbol con Calle.
1: Panchito, ¿qué tal? ¿Cómo estás? Muy buenas tardes. Buenas tardes a todos nuestros amigos. Pancho, información. Acá venimos siempre con información, Panchito.
0: Por favor.
1: Información de último minuto.
0: ¿Qué ha pasado, Bibi?
1: Cristiano Ronaldo vuelve a ser campeón.
0: ¡Oh!
1: Cristiano Ronaldo acaba de campeonar en la Liga Saudí. Él ha metido un doblete, ha convertido un doblete para su equipo Al Nassr y se ha convertido campeón en la Liga Saudí. Cristiano Ronaldo, el bicho, el mejor jugador, seguramente para muchos de ustedes, el mejor jugador de toda la historia, para algunos, quizá para otros el mejor de la historia es Messi, pero está dentro de la polémica, está dentro de la discusión. Cristiano Ronaldo ha vuelto a ser campeón en su liga, en la Liga Saudí, a 21 días del inicio de la Copa del Mundo. Cristiano Ronaldo, Panchito, ha vuelto a ser campeón.
0: Ay, ay, ay, 21 días del Mundial.
1: Estamos a 21 días del inicio de la Copa del Mundo. 21 días del Mundial, donde claramente la expectativa está para poder ver a Brasil, está para poder ver a España, a toda la gente de Francia, a Mbappé, a Kylian Mbappé, a toda la gentita.
0: Mi querido Albertito, ¿cuál es tu selección? ¿De qué país crees que podría ganar el Mundial?
1: Yo creo que la selección francesa.
0: Francia.
1: La selección francesa está, pero que la rompe, porque ha convocado, bueno, ya lo habíamos mencionado también, ¿no? Estaba Kylian Mbappé, N'Golo Kanté, bueno, con Deschamps, que es un técnico que claramente sabe lo que juega su equipo y que claramente quiere conseguir un nuevo campeonato mundial. Yo creo que Francia puede ser una de las selecciones favoritas en esta Copa del Mundo.
0: Oye, yo estoy asado, compadre.
1: ¿Por qué? ¿Qué fue? Cuéntame.
0: Mano, me he comprado mi álbum tapa dura. Y ahora, ¿cómo vamos a hacer con Neymar, que últimamente fue seleccionado, convocado?
1: Sí, es que... Claro, ¿Cómo lanzan un álbum sin tener las figuritas completas? Claro, Dios mío, por favor. Ese gerente, ese CEO de la empresa que fabrica los álbumes lo va a votar, hermano, por favor. Uno quiere la figurita de Neymar y no la tiene, Dios mío.
0: ¿Cómo mi Neymar?
1: ¡Qué desastre, por favor!
0: Mi Neymar, el más disciplinado de la selección de Brasil, hermano.
1: El más disciplinado, pero que también el que ha tenido mucha presión, por lo menos en estos últimos meses tras su ausencia, porque Neymar no juega con su selección en Brasil.
0: Ajá.
1: Desde el 2023.
0: Wow.
1: No juega desde las eliminatorias en aquel partido entre Brasil y Uruguay. Neymar del año 2023 no juega con la selección brasileña. Vuelto a ser convocado y esperemos claramente de que pueda ser considerado para los partidos de Brasil. Quizá, tal vez, es muy probable de que Neymar no arranque los partidos, pero eso ya claramente lo veremos con el pasar de los días, con el pasar de las semanas. Pero lo más importante ahorita mismo, en estos momentos, es que faltan 21 días para el inicio de la Copa del Mundo. Hoy estamos 21 de mayo, el 11 de junio arranca el Mundial, Pancho, y aquí, por supuesto, con toda la info, con toda la información en Fútbol con Calle, con La Chinita, con Toto Tony, con Pancho y también, por supuesto, con todos nuestros amigos en las redes sociales.
0: Oye, Alberto, ya han presentado el balón, el nombre del balón oficial todavía,
1: sí, claro.
0: Estamos a la espera.
1: Sí, claro.
0: Me acuerdo de mi Yabulani, siempre me acuerdo de mi Yabulani y mi Brazuca, ve. Oh, claro. No se ha mal pensado porque Brazuca se llamaba, no sé si era el Mundial de Rusia o fue el último Mundial, no me acuerdo, pero el Yabulani sí, porque había muchas quejas con ese balón.
1: La Yabulani fue de Sudáfrica, la de Brazuca fue la de Brasil y la que se llama ahorita mismo es Trionda, la pelota del Mundial se llama Trionda. Claramente lo auspicia una marca importante a nivel mundial, pero la pelota del Mundial, Trionda, donde ojalá que seguramente ya mucha gente, muchos amigos nuestros lo han podido adquirir y claramente la pelotita está muy, muy hermosa. Está muy, muy, muy,
0: oy, ¿quién
1: muy
0: va
1: bonita.
0: A cantar, ¿quién va a cantar la canción del Mundial? Ya, seguro Shakira.
1: Shakira, pues, hermano. Va a estar en la inauguración del Mundial. BTS, va a estar Shakira.
0: ¿BTS?
1: Claro, por supuesto.
0: ¿El de los chinitos?
1: El de los chinitos, el que le gusta a nuestra CM, por ejemplo, ¿no?
0: Ah, sí. Ah, de los chinitos.
1: De los chinitos, claro. Va a estar toda la gente y toda esa info a través de nuestras redes sociales en Radio La Calle, con toda la información, con toda la cobertura y por supuesto con todos los detalles de lo que será la inauguración del Mundial para nuestras redes sociales en Radio La Calle.
0: Mi querido Albertito, el coqueto de la sección deportiva. ¿Cómo va la Liga 1, hermano?
1: Ay, ay, ay, Pancho, esta semana podría salir campeón en la Liga 1. Esta semana se podría definir si es que finalmente Alianza Lima sale campeón, porque Alianza juega este sábado ante los Chancas y es un partido súper, súper importante. Alianza Lima solo tiene que ganar su compromiso ante los Chancas y automáticamente, sin que hacer otra cosa, sin que importe otro resultado, sin que afecte nada, si Alianza le gana a los Chancas, automáticamente será campeón del torneo Apertura. No necesita otra cosa más que ganar y solamente ganar.
0: Ah, ya, o sea, prácticamente si Alianza le gana, ¿dónde van a jugar mi querido Albertito? ¿Ah?
1: En Matute. Oh, es este sábado. Sí. Tú sabes, Pancho, de que un sábado de noche en Matute, 8:30, la gente se junta, Dios mío. Hay la gente de Mendocita, toda la gente, Dios mío. Es una jarana tremenda, por supuesto, ¿no? El partido, por supuesto, donde además, Pancho, Fútbol con Calle estará en Matute cubriendo el partido entre Alianza Lima y los Chancas. Fútbol con Calle va a estar en lo que podría ser la consagración de Alianza Lima como campeón del torneo de apertura. Vamos a estar en Matute con toda la gentita buscando siempre las primicias y toda la información en las redes sociales.
0: Ay, ay, ay. O sea, mi querido Albertito, podríamos tener nuevo campeón.
1: Podríamos tener
0: de la apertura, ¿verdad?
1: De la apertura, claro. Solo de la apertura.
0: Y si la cosa no fuera así,
1: si por ejemplo Alianza pierde o se da el resultado de empatar, aún tendría una chance más, porque lo podría definir en el partido último, que sería ante Cajamarca. Ajá. De visita. O sea, Alianza por lo menos tiene dos posibles resultados para que pueda conseguir el título del torneo de apertura. Pero la expectativa está en que Alianza cierre ya definitivamente el torneo este sábado cuando se enfrente ante los Chancas. Y repetimos la info, si Alianza le gana este sábado a los Chancas, Dios mío, todos los aliancistas van a celebrar, porque saliendo de Matute va a ser una recontra jarana, un cuerrón.
0: Ay, así que
1: alucinante. Alianza Lima está a un pasito nomás de ser campeón de la apertura.
0: Oye, ¿cómo se llamaba la novia del Mundial? La paraguaya, ¿tú te acuerdas que había una novia?
1: Claro, Dios mío.
0: Se me fue el nombre.
1: Larisa Riquelme.
0: Larisa Riquelme. Oh,
1: Dios mío.
0: ¿Qué tal, Clarisa?
1: Ahí con su
0: claro,
1: con su cartita, ¿no?
0: Se ponía el celular ahí en
1: el celular, claro, por supuesto.
0: Yo era chibolito, pe.
1: Es más, Larisa Riquelme vino hace el año pasado, cuando Perú jugó contra Paraguay aquí en el Estadio Nacional. Y por supuesto, con toda la info, con toda la gente, con todas las fotitos. Larisa Riquelme estuvo en aquel partido donde Paraguay jugó contra
0: Después no ha habido otra novia de Mundial, ¿no? Así como Larisa Riquelme.
1: Después, como con la expectativa que ella se ha generado prácticamente. No. Después, porque el Mundial de Sudáfrica 2010, donde ella, digamos, subió la fama, es porque precisamente se viralizó una foto con ella, con el celular. Y claramente,
0: la novia del Mundial.
1: La novia del Mundial. ¿Quién será la novia de este Mundial? Vamos a verlo, ¿no? Vamos a verlo.
0: Por favor, hermano, ojalá, pero no. Ojalá que ya sea una peruana.
1: Pero el DJ del Mundial va a ser DJ Pancho, por supuesto.
0: Ay,
1: por favor, Dios.
0: Gracias, Albertito. Igual te voy a decir que deja de estar agarrando la cintura de las hinchas de los equipos.
1: Me quemo, hermano.
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1: Panchito, Fútbol con Calle todos los días, de lunes a viernes a las 7 de la mañana y a las 6 de la tarde. Y los sábados también, por supuesto, a las 7 de la mañana. Fútbol con Calle en todos lados, en la web, en las redes, en la radio, en todos lados. 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
0: Muchas gracias, Albertito. Nosotros, después de la pausa comercial, le damos punto de partida al mano a mano.

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salsa, papi. 4 de la tarde, 29 minutos. Ya tenemos que dar punto de partida a este mano a mano. Buenas tardes, hola, hola, bienvenido. Mi brother flaquita. Señor, señora, buenas tardes. Mi nombre es DJ Pancho, moderador del mano a mano. Que día a día se sigue posicionando en tu corazón. Y tú tienes la oportunidad de participar. ¿A quién apoyas? ¿A la salsa sensual, a la salsa dura? Producción me acaba de entregar una hoja y cabe resaltar que es importante seguir los términos y condiciones del concurso. O sea, si vas a mandar tu audio, es muy importante que me envíes audio diciendo tu nombre y de qué distrito escuchas la radio. Por el momento, vamos a soltar la buena salsa que solo escuchas aquí en la calle. Salsa sensual, salsa dura. Puedes participar enviándome al 936-325-484 tu audio. Por el momento no tendremos retos al cero. Ok.

0: mandar audios, hora de participar. Familia Salsera, necesito reporte a esta hora de la tarde. Estamos presentando el mano a mano. Necesito reporte de los capitanes. Creo que ya se reportó Marquito del Rico Chimbuncayao. Adelante, Marquito, ¿cómo estamos, papi?
1: Bien, Pancho, producción, Marquito del Callao, capitán de la salsa dura, reportándose como todos los días y dándole aliento a mi equipo. Hoy día jueves, ya se acerca fin de semana, muchachos. Todo el team de salsa dura va a votar, a votar, a votar. Que sea un día bendecido, una tarde bendecida para todos. Saludos a mis rivales, ahí estamos. La calle me gusta más salsa que pescado.
0: Voto válido por parte de Marquito del Callao, el capitán de la salsa dura. Dice presente ahora el capitán de la salsa sensual. Adelante.
2: Hola, Panchito, aquí Julián Trujillo.
0: Julián.
2: Como todos los días, reportándose y diciéndose presente en este mano a mano salsero. Así es que vamos con todo, con la salsa sensual. A darlo, mis hermanos, nuestro voto al 936-325-484. Una bonita tarde. Este mano a mano tiene sed de venganza. Así es que vamos con todo a ponerse la camiseta y a mandar con sus audios. Ya saben, la radio que marca la diferencia, la radio que sí sabe de salsa, la calle me gusta más salsa que pescado.
0: A participar, dicho todo esto por parte de ambos capitanes, llegó la hora, el momento, próximo bloque. Vamos a soltar los audios de los jugadores, de los participantes. La producción me dice, Pancho, es importante resaltar que desde este preciso momento voto de mujer, sea para la salsa sensual o para la salsa dura, acumula 5 puntos adicionales. O sea, atención, si eres mujer y apoyas a la salsa dura, acumula 5 puntos, ¿ok? Sea, lo mismo para la salsa sensual. Dicho todo esto, ok, vamos a decir a audio, me dices tu nombre, de qué parte del Perú te reportas o de qué distrito te reportas al 936-325-484. Ojo, audio de mujer, sea para la salsa dura o sea para la salsa sensual, le da automáticamente 5 puntos a dicho equipo. ¡Qué buena salsa! ¿Te das cuenta?

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0: Estamos aquí de vuelta, papi. 5 de la tarde, 15 minutos. Somos la calle, la radio que sabe de salsa. Buenas tardes, hola, hola. Presentando mano a mano, salsa sensual, salsa dura. Ojo que para esta hora tendremos reto, a reto salsero. Atento, ¿a quién anda por ahí? Buenas tardes, hola, hola, adelante.
1: Soy Ángela, del Callao. Apoyo a la salsa dura y apoyo al capitán de la salsa dura. Marquitos de Callao, la calle me gusta.
0: Ahí está, voto válido, mi querida producción. Voto válido. A ver, por acá voy a leer a DJ Panchito. Te saluda John Jimmy desde Ventanilla City. Mi voto va por el mejor estilo. Obviamente, me refiero a la salsa dura, porque los bravos no tenemos comparación. Así como mi radio, la calle me gusta. Más salsa que pescado, DJ Pancho. Ponte un tema, el más grande, Héctor Lavoe.

0: Talía y Pancho, ¿cómo estás? Buenas tardes, reportándome San Martín de Porres. Mi voto va para la salsa dura. A esta hora de la tarde, chambeando en la oficina, así que no puedo mandar audio, pero igual reportándome. Ahí está la gente salsera, papi. Presentando el mano a mano a... Salsa sensual, salsa dura, salsa sensual. Ahora, tenemos que presentar de manera rápida el reto salsero. Adelante, mi querida producción. Ok, llegó un audio más. Ya, último audio y damos el reto salsero. Adelante, ¿quién anda? Buenas tardes, hola, hola. La calle me gusta.
1: Panchito, mi capibara, mi causa acá, reportándose Pablito Merma desde la chamba.
0: ¿Cómo estamos?
1: Mi voto va por la salsa sensual. Chorro de la calle me gusta.
0: Salsa sensual, dijo, ¿no, producción? Ok. María Douglas del Callao. Pancho, buenas tardes. Reportándome salsa dura. María Isabel Douglas. Ahí estamos. Atención con el reto salsero. Ok, producción se pone exigente para esta hora. Me vas a decir... Ojo, me vas a decir, me lo vas a decir cantando, porque me vas a cantar un corito, sea de la salsa dura. Esto ya es un clásico del reto salsero, o sea de la salsa sensual. Ven, devórame otra vez, devórame otra vez. Ojo, no se pide perfección, no se pide que sean los supercantantes, ojo, participantes, solamente... Que hagan el corito, sea para la salsa sensual... O sea, para la salsa dura, salsa para el bailador. Ahora, no se contará el voto, me dice. No incluiremos el voto si no se hace el reto salsero. Ojo.

salsa sensual, ¿no? Podría ser. Necesito un amor. Que me comprenda, necesito un amor. Que me entienda, necesito un amor. ¡Claro! Eso hará que tu voto valga. De lo contrario, el voto no será contabilizado, me dice la producción. No tiene talento, pero es muy buena moza. ¡Claro! Sea salsa dura, sea salsa sensual. A participar, familia salsera. Después de la pausa comercial, ojo, ¿ah? Después de la pausa comercial, se abre la central de votos. Así que dicho todo esto, arrancamos con el reto salsero.

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La cosa como yo. Estamos conectados a través de TikTok Live, ¿eh? Atento familia salsera, presentando el mano a mano. Ahora, el reto salsero consta de lo siguiente, vas a tener que meter una cantadita.

0: Dios, ni en mi tiempo. 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Bebé. Hay un hueco donde no te asomes tú. No hay un milímetro de pie. ¿Qué? Donde no estés. Siempre tú. Sin ti.
1: Ese es mi tío Zapato Payaso.
0: No hay nada si no estás tú.
1: Mi tío Antonio Cartagena.
0: Sin ti se apaga el amor. Te amo, Pancho. Oh. Bebé. Pivote para la salsa sensual. Bye, del rico Comas.
1: Ay, ay, ay. Producción, el voto es válido. Lo están pensando en este preciso momento. Ok. Punto válido. Fuerte abrazo para toda la gente de Comasa. ¿Qué dice Pablito Merma? Adelante, Pablito Merma.
2: Papi. Buenas tardes, Panchito, y mi voto va por la salsa sensual. Yo soy Pablito Merma, fan del Burigancho.
1: Dímelo.
2: No me digas nada, ya lo sabía.
1: Uy, Lalo Rodríguez.
2: 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No me digas nada, que como si lo he sido yo. Yo escucho Radio La Calle, me gusta.
1: A participar, familia.

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0: de cumpleaños. Un fuerte abrazo para Antonio Coronado. Sapo Verde y Do You. Guárdame torta. Ahí llego para ir donde las bandidas. Tenemos que ponerle el punto final al programa de hoy. Mi nombre es DJ Pancho. Muchas gracias. Buenas tardes. Oye, ¿qué ha pasado en la Ramiro Priales? ¿Qué ha pasado en la Ramiro Priales, mano? Que tal, la gente está, pero como loca ahí. ¿Qué ha pasado?
1: Chipi, lo que pasa es que están cerrando y están haciendo un desvío. Y en ese desvío es el que está originando ese tremendo tráfico. No han informado. A partir de hoy día iba a ser ese corte por ese tramo. ¿Qué? Por eso que hay ese tráfico ahorita en la Ramiro Priale.
0: ¡Wow! Ahora, Pancho, no escuché el audio bien. Escúchame, te lo voy a volver a repetir. Adelante.
1: Chipi, lo que pasa es que están cerrando y están haciendo un desvío. Y en ese desvío es el que está originando ese tremendo tráfico. Ajá. No han informado. A partir de hoy día iba a ser ese corte por ese tramo. Por eso que hay ese tráfico ahorita en la Ramiro Priale.
0: Ah, ok. Si vas por la Ramiro Priale, chapa avión. Para que llegues a tu jato al toque, porque chapa helicóptero. Ah, porque ya no vas a llegar, hay gente que está atorada más de 2 horas. ¿Qué ha pasado? Está sopa. Me acaban de mandar una foto al WhatsApp de la calle. Ah, eso está horrible.

la salsa sensual le cambió la historia. Nos fuimos, sigan con la programación de la calle. Muchas gracias. Hasta mañana, si papá Dios lo permite.

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2: Hoy jueves muchos arman su pichanga. Pásame la voz, hermano. Aquí comenzamos Fútbol con Calle. Y el que sí está en una pichanga, pero horrorosa, es Cienciano del Cusco. Acaba de terminar el primer tiempo y lastimosamente el equipo cusqueño está perdiendo 2-0 contra Atlético de Mineiro en la Copa Sudamericana. El equipo peruano necesita remontar esta situación. Ahorita mismo se encuentra en el tercer lugar con 7 puntos. Hasta antes que comience el compromiso, estaba líder en su grupo. Por el momento, con esta derrota, prácticamente Cienciano no estaría clasificando a la siguiente fase de la Sudamericana. Estamos a pocos minutos que inicie la segunda parte. Cienciano tiene que remontar esta situación. ¡Vamos, muchachos! Y pasando al fútbol internacional, Cristiano Ronaldo acaba de conquistar su primer título en la Liga Saudí. El bicho se consagró campeón por primera vez con su equipo, el Al Nassr en Arabia Saudita. Al terminar el compromiso, Cristiano rompió en llanto y es que necesitaba y quería conseguir este triunfo. Ahorita mismo, a 21 días del inicio del Mundial, Cristiano Ronaldo suma un nuevo título en su carrera. ¡Ya se acaba el día! ¡Ya se acabó Fútbol con Calle!
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